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0: ti. En Tropicana son las...
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bienvenidos. ¿Cómo andan? ¿Cómo andan? Buenos días, buenos días, buenos días, buenos días, buenos días, buenos días, buenos días, buenos días, buenos días, buenos días, buenos días, buenos días. Bienvenidos, oyentes queridos. Ya estamos juntos iniciando la semana con Tropicana, la más bacana. ¿Y cómo amaneció Armenia? ¿Listos? ¿Preparados? Pues ya estamos juntos. Así que bienvenidos al inicio de esta mañana espectacular de Tropicana, la más bacana. Hoy, damas y caballeros, es lunes. Lunes 27 de julio del 2026. Prepárense para 4 horas de información, buena música, compañía. Prepárense para pasarla bueno. La estamos pasando bueno. La estamos pasando bueno. Prepárense para iniciar la mañana con energía extra y vivir la vida al 104.7%. Prepárense para la información. En instantes, Vanessa Porras con nosotros. Prepárense para los concursos. Vuelve nuestra frase del día para ganar bono de 100 mil pesos. ¡Ay, bendito! Mejor dicho, prepárense para que la vida en serio vaya diferente con Tropicana, la más bacana. Mi nombre es Vito. Si me lo permiten, aquí estoy con ustedes desde ya, con un cafecito en la mano, con un agradecimiento a la vida, a quien usted le agradezca, a su Dios, al Supremo, al del cielo. No sé, usted verá, aquí respetamos todos los credos. Y si usted le agradece a este o al otro, bacano, agradézcale porque tiene hoy vida una vez más, porque puede respirar y sentir el aire en los pulmones, porque puede sentir el agua en la cara para despabilar, porque simplemente eso le da la posibilidad donde hay vida y esperanza. Bienvenidos. 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

0: 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A las 6 de la mañana, 7 minutos, 6-7 minutos, les traigo el pronóstico del clima para el día de hoy con el grupo Aval. A esta hora tenemos 15 grados centígrados sobre la bellísima capital del departamento del Quindío. Siempre lo aclaro porque como mucha gente nos escucha por fuera a través de nuestros enlaces de internet, a propósito ya en nuestros estados del WhatsApp hay un enlace para que nos escuchen directico. Entonces aclaro, este es el clima en la capital del departamento del Quindío, Armenia, bella ciudad, enclavada en el paisaje cultural cafetero. La probabilidad de precipitaciones es del 0%. Pinta para veraniego el día de hoy, o por lo menos a esta hora de la mañana. La humedad es del 87%, el viento sopla 5 kilómetros por hora. El pronóstico nos indica una temperatura máxima de 23 grados, una mínima de 14. Atentos porque, como suele suceder, puede que se presenten algunas lloviznas aisladas a lo largo del día. Pronóstico para hoy a las 6:08 con el grupo Aval en Tropicana.
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0: Son las 6 de la mañana, 9 minutos. 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Y el pico y placa esta mañana para la ciudad de Armenia aplicará de la siguiente manera, queridos oyentes de mi corazón. Vehículos particulares y motocicletas en Armenia, Quindío. Restricción de movilidad, de movilidad hoy, si su placa termina en 5 o en 6. 5 o 6. Oído, vehículos particulares y motocicletas, placas terminadas en 5 o en 6. Restricción de movilidad hoy, lunes 27 de julio del 2026 en la ciudad de Armenia, Quindío. La restricción arranca en 49 minutos, es decir, a las 7 de la mañana, irá hasta las 7 de la noche y cubre toda la ciudad de Armenia, pilas. Y los taxis con restricción de movilidad del día de hoy son los taxis cuyo lateral termina en 5. 5, lateral terminado en 5 para los queridos conductores de taxi también todo el día y en toda la ciudad, repito, en la capital del Quindío, Armenia. ¿Listo? ¿Claro el pico y placa? Muy bien. 6 de la mañana, 11 minutos.

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1: 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En Tropicana son las...
2: Son las 6 de la mañana, 12 minutos.
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0: 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Son las 6 de la mañana, 15 minutos.
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1: Ya son las 6 de la mañana con 18 minutos, 6:18. Buenos días. Y esta mañana, deber de esperanza. Aunque yo creería que no alcanzó la tela para la otra manga, la blusa, pero pues no hay problema mío. Sumamos a la mesa de trabajo a la niña Vanessa Porras. Señorita Porras, bienvenida, buen día, qué gusto verte por estos lares.
2: Muy buenos días, Vito, para usted y para todos los oyentes. Un placer nuevamente estar por estos lares.
1: A la modista le faltó comprar el resto de la tela para la otra manga, la blusa.
2: Es porque para orearse uno con estos calores. Orearse por un lado.
1: Vanessa, bienvenida, qué rico tenerte. Son las 6:19. Arrancamos semanita sin festivo, milagro. Llevamos dos puentes pegados. Vuelve uno y como que se siente como
2: a
1: extraño.
2: Retomar.
1: Pero
2: claro,
1: vamos con toda la energía.
2: Claro,
1: claro. Ahora bien, última semana de este mes de julio. Viene agosto, que es uno de mis meses favoritos por el tema de las cometas, me parece lindísimo, aunque ya lo hemos venido hablando.
2: Los festivos unidos.
1: Claro, vuelve a ver. Claro que sí y no, porque el 7 cae viernes, pero el sábado hay que trabajar, o por lo menos aquí venimos a trabajar. No sé cómo se irá a mover en otras empresas, si les van a mover ahí el día, porque pues, claro, el 7.
2: Pues que ahí como pum.
1: Como mocho, claro. El 7 no se puede mover, porque es fecha patria.
2: Sí, claro.
1: Pero bueno, de eso hablaremos al volver en agosto, que es ahorita mismo. Nada, bienvenida, Vanessa, qué chévere tenerte por aquí. Esperemos que las noticias no estén muy densas.
2: No.
1: Ojalá y arranquemos esta semanita con energía bonita, que se trata de eso casi siempre.
2: Bueno, pero inicialmente vamos a hablar de un tema de movilidad muy complejo, que se ha dado este fin de semana en la vía de la línea. Puntualmente hay que decir que es en Cajamarca, pero pues usted sabe que lo que ocurre en esta zona, pues
1: no nos afecta de una.
2: Afecta a todo el corredor.
1: Sí, de una.
2: Las imágenes y los videos son impresionantes de un deslizamiento que se presentó en esta zona del Tolima, donde pues hay un riesgo de que se vengan varias casas.
1: ¡Caramba!
2: El deslizamiento es impresionante, pero además, Vito, la preocupación que se genera, pues porque esta vía es muy importante, ¿cierto? Entonces resulta que se ha dado este fin de semana un paso a un carril y eso ha generado bastante contingencia vehicular.
1: Claro,
2: porque
1: lógico.
2: Pues no es lo mismo usted estar con las vías habilitadas normalmente a un paso a un carril.
1: Claro, y recordemos que esa vía, gracias a Dios, pues ya es una subiendo y una bajando, entonces hay dos carriles para subir y dos para bajar, pero cuando esto, pues hay que...
2: Pero en esa zona sí es
1: claro,
2: una.
1: No. Ah, bueno.
2: Entonces el tema, modo. Sí, muy complejo. Mire, un deslizamiento de tierra y la emergencia se registra puntualmente en el sector de Calle Larga. Allí las autoridades cerraron pues este punto porque pues es una situación que se presentó en horas de la madrugada este fin de semana, Vito. Y desde la primera evaluación hay una filtración sobre el sector y están trabajando en la concesión a cargo de la vía para pues contener la situación. Pero ¿cuál es el tema más preocupante? El tema más preocupante es que eso puede ir cediendo.
1: Sí, claro.
2: Puede ir cediendo y afectar e impactar como tal pues esta vía tan importante. Además, Vito, que es que estamos hablando que el 70% del transporte de carga del país se mueve por ahí.
1: ese corredor es importantísimo.
2: Para total, nosotros. Y esa remoción en masa amenaza con dejar incomunicados pues estos dos departamentos del Tolima y el Quindío. Entonces esto genera bastante preocupación. Está este paso un carril vía Calarca y Ibagué, entonces en el sector de Calle Larga, deslizamiento y aplican en ambos sentidos. Es para que ustedes lo tengan en cuenta, porque hay que tener paciencia, no hay nada más que hacer, Vito, mientras
1: sí,
2: se
1: no
2: logra
1: nada.
2: Ver qué se puede hacer. El tema es qué se puede hacer.
1: Correcto.
2: Entonces, es un tema bien complejo. Ahora bien, hablando de estos temas de movilidad, vamos a Armenia.
1: Okay.
2: Porque hay un tema bastante también complicado en el sentido de que hay que tener paciencia y si queremos que las obras avancen de manera pues como deben ser, pues se deben presentar los cierres. Resulta que ya anunció la alcaldía de Armenia que a partir del 10 de agosto, que es...
1: 10 de agosto después del 9.
2: ¡Ah!
1: Estoy seguro, 10 de agosto nos cae un lunes, sí señorita.
2: Ah, entonces un lunes, el lunes 10 de agosto, Vito, pues se va a generar un cierre ya total en el sector del Coliseo del Café.
1: ¡Uy, caramba!
2: ¿Por qué más?
1: Eso está una locura. Ya está una locura, ¿no? En menor a con cierre total.
2: No, bueno, sí, Vito, hay que decir que esto ya va a entrar a la fase 4 de todo este proyecto del intercambiador vial y pues de acuerdo al plan de manejo y tráfico que... pues en algún momento se tenía que hacer este cierre ya total, sí. Pues ahora va a ser el 10 de agosto. Entonces, hay que decir que la vía que estará o las vías estarán cerradas serán carrera 23 entre calles 3 y carrera 19, la carrera 19 entre la calle Quinta Norte y la Glorieta del Bolo Club, y permanecerán vigentes, ojo a esto porque la gente dice, ¿hasta cuándo van a estar eso? Durante la ejecución de esta fase de la obra.
1: Bueno, ojo pues.
2: Y hasta que las condiciones permitan restablecer la movilidad.
1: O sea, hasta que toque.
2: Sí.
1: Así de simple.
2: Sí, totalmente. Las vías alternas. A ver, para reducir el impacto, la Secretaría de Tránsito va a implementar varias medidas de conectividad. Lo que pasa es que igual, Vito, es muy, o sea, va a ser muy complicado.
1: Claro, esa zona es
2: porque
1: complicada.
2: Porque este punto es muy importante.
1: Es tremendamente importante.
2: Total. La conexión hacia el norte por la calle 12 y la carrera 14, entonces será giro a la izquierda mediante el control semafórico en la parte inferior del puente de la avenida Bolívar con calle segunda para conectar con la carrera 14. Acceso hacia el norte por la calle Segunda y la avenida Centenario. La avenida Centenario, que ya hay que decirlo, Vito, en algunas horas en específico se genera congestión.
1: Claro, sí, sí,
2: porque hay. Este es uno de los puntos más importantes también de contingencia.
1: Claro, además, pues mucha gente la toma para rodear la ciudad, por así decirlo. Y
2: para no
1: a su
2: meterse
1: destino.
2: Por donde están los trancones. Importante esto, Vito, va a haber cambios en el transporte público, porque obviamente 16 rutas del transporte van a tener que modificar sus recorridos, Vito. Pero entonces, usted, querido oyente que nos está escuchando hasta ahora, ojo a cuáles son las rutas. Serán las rutas 2, 4, 5, 6, 7, 9, 10, 14, 16, 20, 23, 31, 32, 35, 36 y 38. Además, Vito, las rutas intermunicipales también van a ajustar temporalmente todo este proceso, porque usted sabe que esta vía, pues, quienes van a Pereira, quienes van a Manizales.
1: Para salir de la ciudad también y para ingresar.
2: Exactamente. Entonces, se ajustarán temporalmente los recorridos de algunas rutas que por su operatividad se van a desarrollar en buses de más de 30 pasajeros. Y entonces, Vito, pues es tener mucha paciencia y sobre todo, mire, acá hay un tema muy importante. Los residentes, comerciantes y usuarios habituales podrán continuar accediendo a sus viviendas siguiendo la señalización temporal y las indicaciones del personal de tránsito. Planear los desplazamientos, sobre todo el tema de parqueo.
1: No, Vito,
2: porque le digo una cosa, tenemos una situación. Está esta situación, esta contingencia, y está el mal parqueo.
1: Sí, no. Aquí nos toca a todos apretar.
2: Todos apoyar.
1: Nos toca ponernos muy juiciosos, nos toca ser precavidos, salir antecitos. Si usted, aquí estoy, por ejemplo, mirando la página web de la alcaldía, a ver si está la información, porque la gente la quiere en detalle.
2: Sí, ahí está.
1: Y espero que sí.
2: Sí, abajo.
1: Ah, bueno, listo. Listo, dice, tan, cierre, steam, vaciado. Listo, ahí está. Igual nos pueden preguntar y trataremos de informarles,
2: sí,
1: porque es mucha información.
2: Información.
1: Listo, Vanessa,
2: ya
1: gracias.
2: Ya te envío la información.
1: Pero lo que dice Vanessa es cierto.
2: Tengan en cuenta.
1: Queridos oyentes, con todo el respeto del mundo, si usted es tan. ¿Tan qué? ¿Cómo lo digo? Que no suene feo.
2: Tan.
1: Tan mala gente, pues, para parquear y dejar. Yo, cuando tenía carro, una vez lo dejé mal parqueado y se me lo llevó la grúa. A partir de ese momento, siempre a parqueadero. O mi moto, lo que tuviera. Yo nunca he tenido moto, pero cuando tenía carro, siempre el parqueadero. Uno no puede dejar el carro y uno puede ir tirado en la esquina.
2: Pero le voy a decir una cosa con base a eso, Vito. Y es un malestar y una denuncia. Porque resulta que el viernes, usted no se imagina el trancón tan impresionante, pero ojo a esto. No tiene que ver con obra. Ojo a esto, Vito. Iba desde el sector de El Recreo, desde el sector de Recreo hasta más allá de Monteprado, 7 de agosto, una cosa impresionante. Viste una cantidad de, una fila de vehículos.
1: ¿Sí?
2: Y entonces, venga, ¿será que un accidente de
1: tránsito? Claro, algo pasó,
2: ¿cierto?
1: El cierre. Que, nada,
2: y adivine
1: mal
2: qué le voy a decir.
1: Mal
2: resulta
1: parqueados.
2: Que había un evento deportivo, una final de microfútbol.
1: Y ahí.
2: Y la cantidad de motos, carros, de lado y lado de la vía. Esa vía no es amplia, Vito. Y usted no se imagina el desorden tan impresionante.
1: No.
2: Y lo que dice uno es, venga, y la autoridad.
1: Además.
2: Es que qué pena, pero entonces primero, hacen lo que las ganas se les da y no pasa nada.
1: Primero el sentido común, venga, yo tengo que ser consciente que
2: pero
1: si la vía no es amplia,
2: tal y común,
1: parqueo mal acá.
2: Entonces
1: aquí va a trastornar la movilidad. Y segundo, si no hay, claro, autoridad. Y eso es, con todo, más de uno me va a crucificar. Nada, muévalo, nada, eso es comparendo de una. mal parqueado, tome su comparendo. Eso es de una.
2: Pero un desorden, Vito. Y en medio del evento se pegaba, o sea, una cosa impresionante. Y afectando la tranquilidad a quienes viven ahí y afectando a quienes transitan.
1: Horrible.
2: Por un evento deportivo.
1: Y chévere, vayan y disfruten,
2: sí,
1: y pasen la bueno.
2: Ese desorden tan impresionante.
1: Pero ustedes están en lo suyo y la ciudad sigue funcionando y el sector tiene que seguir funcionando.
2: Y además, Vito, venga, le digo, o sea, por ejemplo, esta contingencia que estamos hablando del intercambiador vial, están haciendo una obra y pues no hay nada que hacer, es un tema entendible.
1: No, pero
2: sí. Venga con un evento deportivo y parqueados de lado y lado, no, y entonces genera el trancón y ¿qué?
1: Y de malas,
2: ¿y no pasa
1: todo el mundo?
2: Nada?
1: Sí,
2: pues,
1: no.
2: Me parece.
1: No.
2: Además que la comunidad, porque nosotros subimos un video a través de nuestro Instagram.
1: Ajá.
2: Y la comunidad manifestaba que esto era repetitivo.
1: No, así no es la vuelta, señores. Qué chévere que van a jugar fútbol, microfútbol, banquitas, lo que. Qué bonito, en serio, bacanísimo. Pero así no es.
2: Total.
1: Ahora bien, si fuera al revés, si a usted le arman relajo enfrente de su casa, si a usted le arman trancón cuando usted necesita, usted se pone de mal genio. Entonces, a usted no le gusta, no haga lo que no le gusta que le hagan. Entonces, seamos más empáticos. Y ahí en esa zona del Coliseo, va a haber mal parqueados. Ahí hay, ¿cómo se llama? Esa calle para subir hacia la... que queda el centro de este centro comercial, que hay varias comidas, Vanessa, y ahí sube uno
2: a la derecha. Sí, sí, sí.
1: ¿Esa cuál
2: centro
1: es?
2: Centro comercial Bambusa.
1: Eso,
2: Bambusa
1: y aquí,
2: Plaza.
1: Aquí a la derecha, eso, ¿cómo se llama esa vía? ¿Cuál es? Bueno, esa no van a empezar a parquear ahí, que porque voy para el restaurante.
2: Ay, eso ahí también es impresionante cómo se llena, no, Vito, porque si hay parqueo en esa zona.
1: Ah, bueno, en fin, pero nos toca ser un poquito más empáticos.
2: No, y también la autoridad está muy atenta, porque Vito, lamentablemente la gente a veces no tiene conciencia.
1: No, y pasa mucho.
2: Toca las malas.
1: Qué pesar, puede decirlo, pero si vamos a llegar a eso, vamos a llegar a eso. 6:29 minutos, ahí está entonces. En la página de la alcaldía está... esa
2: sí,
1: información en detalle,
2: sí,
1: si quieren conocerla más oyentes, si no nos la piden y aquí se las enviamos.
2: Sí, ya se la envío, sí,
1: que aquí
2: señor.
1: La tenemos en nuestro WhatsApp, ya Vanessa nos envió eso en detalle. Entonces, si usted la quiere para poder saber cómo
2: ahí
1: moverse, dónde no parquear, dónde va a ser el tranconcito, qué ruta se modificó, no la pregunta y con todo gusto, y por favor le envían ahí a Vanessa corazones y aplausos, porque ella es la que sacó la información ahí, se puso a trabajar muy, muy, muy, muy acuciosa en ese tema. Entonces, pilas pues, ahí está, 6:30. Seguimos de información.
2: Sí, señor. Bueno. Ahora con temas judiciales, iniciando, Vito, que ya se cumplió una semana de la muerte del homicidio, más bien, del exconcejal del municipio de Circasia, Carlos Andrés Sierra, que usted recordará que en plena plaza principal fue asesinado con arma de fuego y generó bastante consternación. Pero hasta el momento no hay capturas, no hay hipótesis claras sobre el hecho y eso ha generado bastante preocupación. El gerente o el alcalde del municipio de Circasia, Julián Andrés Peña, se ha referido como tal a todo este panorama que considera ha sido muy complejo, pero que considera también se tienen que dar los resultados pertinentes por parte de las autoridades para que no quede en la impunidad y haciendo el acompañamiento pertinente a la familia, que escuchamos al alcalde del municipio de Circasia.
1: 6:31 minutos en Tropicana.
3: Bueno, lo primero y lo más importante es condenar, acompañar a la familia, como de hecho hemos estado presentes. Las autoridades de policía, de investigación, por supuesto, han recogido material probatorio, evidencia física, que hoy hace parte de una cadena de custodia que muy posiblemente pues, tendrá que tener resultados. Así debe de ser. El asesinato de Carlos Andrés no puede quedar impune y los responsables materiales e intelectuales, pues por supuesto, deben responder. Yo como alcalde, respetuoso, por supuesto, de la investigación, yo estoy seguro que las autoridades de policía, desde el comando departamental, se han puesto la camiseta por el esclarecimiento de un homicidio que tendrá que tener una respuesta, por supuesto, en las autoridades y que no es la realidad del municipio. Ustedes saben que Circasia ha venido superando desde hace años esas épocas en donde superamos incluso las dos cifras en materia de homicidios. De tal suerte que esperar, el municipio en conjunto con el departamento aprobó la suma de hasta de 20 millones de pesos para personas que den información útil, conducente, pertinente con relación al caso, y eso seguro que tendrán que haber resultados positivos para garantizar la verdad, la justicia y por supuesto el acompañamiento a la familia, que es lo más importante.
2: Entendiendo, Doc, ¿qué avanzan las investigaciones? ¿Qué se presume?
3: No, pues yo no, digamos, no puedo de alguna manera pues brindar información porque entre otras cosas la desconozco. Yo lo único que he hecho como alcalde es estar muy atento de la familia, condenar el hecho, apoyar desde el Fondo de Seguridad precisamente para el esclarecimiento de la situación, de tal suerte que tendrán que ser las autoridades las que finalmente pues entreguen no las hipótesis, sino la realidad de qué fue lo que pasó allí y por qué la situación pues presentada en un marco muy triste y que, reitero, no corresponde a la realidad del municipio.
1: 6:33 en Tropicana, la más bacana, 6:33.
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1: Esta mañana, como cada mañana, Vanessa Porras con las noticias, las voces, las informaciones, todo. Usted puede opinar también y contarnos cómo amanece su pedacito de Armenia. Hágale. 324-281-5565. ¿Cómo está el clima? ¿Si hay trancón o si está todo normal? Vanessa, a mí me gusta mucho cuando nos reportan la normalidad, porque quiere decir que la vida va chévere. Casi siempre lo anormal es... ¡Jue madre, qué pereza! Ok, 6:33. Más noticias esta mañana, más voces, más información con Vanessa Porras.
2: Claro que sí, más información que tiene que ver con extorsión, porque resulta que fueron capturadas 3 mujeres por extorsión agravada en Armenia e Ibagué. E Ibagué, ¿cómo le parece? Dos mujeres fueron capturadas en Ibagué, alias Pancha y alias Gis. Y otra mujer fue capturada en Armenia, alias Tavares. Uh-huh. Y resulta, Vito, que tenían varios antecedentes judiciales, pero además su actuar delincuencial era en tiendas, supermercados, tema de los comerciantes, uh-huh, lamentablemente. Entonces, utilizaron esta modalidad de falso servicio, que es engañar con una oferta laboral.
1: Ay, Dios mío.
2: Los desplazan hacia zonas bien alejadas y cuando ya tienen dificultad para acceder pues a la comunicación, llaman a los familiares y les exigen sumas de dinero. Muy, muy, muy lamentable. Y nos cuenta sobre, pero por fortuna cayeron estas 3 mujeres.
1: Sí, no, y la autoridad estaba ya actuando.
2: Sí, total. La teniente coronel Nelly Yolima Parada, comandante encargada de la policía del Quindío.
1: 6:35, escuchan Tropicana, la más bacana. Aquí está la información.
4: Gracias a las labores de inteligencia y a un riguroso proceso investigativo liderado por nuestro Gaula, que permitió recopilar un material probatorio sólido sobre hechos ocurridos desde el año 2022, se materializaron 3 órdenes de captura por el delito de extorsión agravada. Las personas capturadas son Gloria Esperanza Maecha, alias Pancha, quien fue capturada para dar cumplimiento a una condena de 14 años de prisión por el delito de extorsión agravado. Adicionalmente, registraba una orden de captura vigente por el delito de fuga de presos. La otra capturada es Lady Gisney Bonilla, alias Jace, quien seleccionaba y contactaba a las víctimas solicitando el falso servicio. Fue capturada para cumplir una condena de 7 años de prisión por extorsión agravada. De igual forma, Melisa Arroyo Vélez, sobre quien recae una condena de 46 meses de prisión. Su rol consistía en contactar a los comerciantes, conducirlos mediante un falso servicio y recaudar los dineros. Estas mujeres también registran un historial criminal por los delitos de estafa, fuga de presos y concierto para delinquir. Este grupo delincuencial focalizaba sus acciones criminales en comerciantes del sector ferretero, tiendas y supermercados. Utilizaban la modalidad del falso servicio mediante engaños con supuestas ofertas laborales atractivas, induciendo a las víctimas a desplazarse a zonas rurales o apartadas del casco urbano. Y una vez allí en el lugar, aprovechando la pérdida de señal de sus equipos móviles, los delincuentes establecían contacto telefónico con sus familias para generar zozobra, exigiendo sumas de dinero a cambio de su supuesta liberación, exigencias que eran pagadas a través de plataformas virtuales de giros y entidades financieras. En lo corrido del año se han materializado 14 capturas por el delito de extorsión. Desde la Policía Nacional reiteramos nuestro compromiso en la lucha frontal contra la extorsión. Si usted es víctima o tiene información sobre este tipo de conductas delictivas, no dude en comunicarse de inmediato a la línea gratuita nacional 165 de nuestro Gaula de la Policía Nacional.
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1: 6:37 en Tropicana, la más bacana. Hoy es lunes, arrancando semanita. 6:37, más información, más voces con Vanessa de la Porres. No, mentira, Vanessa Porres.
2: En tema judicial. A ver, 2 casas, Vito, fueron objeto de extinción de dominio por parte de la Fiscalía y la Policía. Estamos hablando de 2 viviendas en el municipio de Quimbaya, ubicadas en el barrio Buenos Aires del municipio de Quimbache. Estos predios están avalados en 300 millones de pesos. Uh-huh. Y resulta, Vito, que la investigación puede determinar que estaban delinquiendo en estos inmuebles.
1: Bueno.
2: El tema del tráfico de estupefacientes.
1: Si les cae la ley.
2: El acopio, la distribución. Uh-huh. Y además estas cosas pertenecían a, pues eran como una banda delincuencial que ya había sido desarticulada. Pero usted sabe, el tema a veces es tan complejo que continúa ese accionar delictivo.
1: Sí, claro.
2: Llegan nuevas personas y demás. Pues escuchamos a la teniente coronel Nelly Yolima Parada sobre este caso en el municipio de Quimbache.
1: 638 en Tropicana.
4: En la estrategia frontal contra el multicrimen, la Policía Nacional de Colombia y la Fiscalía General de la Nación lograron la materialización de dos medidas cautelares de suspensión del poder dispositivo, embargo y secuestro de dos bienes inmuebles que fueron utilizados para la fabricación, porte y tráfico de estupefacientes. Estos bienes, avaluados en la suma de 300 millones de pesos, son bienes que pertenecían a una organización criminal que desde el año 2021 y al mando de alias Frank fue utilizada para la distribución de estos estupefacientes en el municipio de Quimbaya. Con ello queremos invitar a nuestra comunidad para recordar la función social que cumplen los bienes inmuebles y la responsabilidad que tenemos para evitar que esos bienes sean utilizados o destinados para la ejecución de actividades ilícitas en nuestro municipio.
1: Estamos en Cómo Amaneció Armenia de Tropicana, son las 6:39 minutos.
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1: Más voces esta mañana, más información, 6:39. Señorita Porras, cambiamos de frente.
2: Sí, señor, ahora okay. Vamos con el tema de economía, movilidad, uh-huh. En el sentido de los peajes y la concesión de autopistas del café. Resulta que se tenía previsto un debate en la Asamblea Departamental para hablar de estos temas e incluso se invitó a autopistas del café, pero no llegó. No llegó al debate. Sin embargo, se llevó a cabo pues el debate, sí, como se tenía previsto, sí, pero muy lamentable es en el sentido de que no se tenga, pues manifestaban los diputados como una respuesta frente a las inquietudes y demás que se tiene. ¿En qué sentido? Mire, lo del tema de los peajes, porque usted sabe que está la tarifa diferencial de 700 pesos por trayecto, sí, que involucra al eje cafetero, pero que no es a todos los municipios, no es a todo el mundo, y que todavía está esa inconformidad de que no fue incluido el municipio de Circasia. Ahora bien, ¿cuál es el otro frente? El de la concesión de autopistas del café, que lleva muchos años, Vito, se habla como de que antes del 2000 estaba este tema de la concesión, uh-huh, y no se ha venciado, manifestaban en medio del debate en la asamblea como un beneficio muy grande para el departamento del
1: Quindío. Claro que realmente, que lo que, y eso es un dineral.
2: Muchísimo.
1: 24/7.
2: Muchísimo, muchísimo es lo que abarca esta concesión, que recordemos, Vito, llegará hasta febrero del 2027, uh-huh, pero que todavía no se sabe cómo va a ser el tema, aunque se prevé que con el nuevo gobierno pues va a continuar una concesión, porque uh-huh, ellos no están más del tema público, sino más bien privado, ¿cierto?
1: Sí.
2: Entonces, lamentable es que no haya asistido.
1: Sí.
2: Las autopistas, pero, sin embargo, Vito, hemos hablado con el presidente de la Duma Departamental, César Londoño, quien se ha referido pues a todo este panorama, lamentando también la ausencia de autopistas, pero que continuaron con el debate porque pues también tenían que responder a la comunidad que fue invitada en ese proceso.
1: 6:41 minutos en Tropicana.
5: Lastimosamente Autopistas del Café no se hizo presente, era uno de los invitados. Hace muchos días se había enviado la invitación, apenas hace dos días confirmaron que no iban a asistir a la Asamblea Departamental, por lo cual se va a reprogramar nuevamente el debate, además de con el gobierno nacional entrante, y conocer la postura de ellos de primera mano, qué tienen pensado hacer con esta concesión que lleva muchísimos años, que además hemos pedido documentación y se ha verificado en muchas ocasiones que se han beneficiado bastante y hay muchas obras en el departamento del Quindío que son necesarias y no se han hecho o hacen falta para el desarrollo del departamento del Quindío. Ese es un punto claro que hay que tener en cuenta en una próxima negociación que tenga el gobierno departamental o el gobierno nacional con quienes o vaya a concesionar o se vaya a hacer un manejo por parte de Invías. Ellos ellos ya lo determinarán, pero si va a ser una concesión nuevamente, pues se tienen que tener unos parámetros muy claros referente a la concesión que se vaya a tener y que las vías realmente sean beneficiadas. No solamente el mantenimiento, como lo dice el contrato que está actualmente vigente, porque es un contrato que tiene, es un mantenimiento de las vías principales y no realizar vías nuevas, principalmente en las entradas a los municipios, vías veredales que también van a beneficiar a muchos sectores rurales y que también desembocan o llevan a la principal, que es la de Autopistas del Café. Yo creo que hay que replantear mucho ese tema, además del cobro excesivo, porque es un cobro muy alto en este peaje que se tiene en el peaje Circasia principalmente. Hoy tuvimos la visita del alcalde del municipio de Circasia, que referente a la tarifa diferencial que fue anunciada por el gobierno nacional, pues el municipio de Circasia no fue tenido en cuenta y tenemos unas posturas muy claras referente a ello. Pues mire, no solamente son los tres municipios aledaños, hay ciudadanos del municipio de Armenia que se benefician, se podrían beneficiar de esta tarifa diferencial. Muchos trabajan en la ciudad de Pereira o en la ciudad, en Santa Rosa, muchos tienen que ir a Manizales por temas de salud, por muchas otras cosas realmente que se verían beneficiados donde se aplique una tarifa diferencial. Y yo creo que más que una tarifa diferencial es la reducción de la tarifa del peaje. Llevamos muchos años pagando un peaje muy costoso y yo creo que eso se tendría que revisar en una nueva concesión o adjudicación de este nuevo peaje en caso de que se vaya a hacer, pero con tarifas mucho menores y con obras muy claras para el beneficio de todos los quindianos y del eje cafetero. Ahí anunciamos con una iniciativa, lo cual propuse que haya una sesión conjunta con las asambleas de Risaralda y Caldas, porque esto es un proyecto de región y nos tenemos que unir como región para trabajar por los tres departamentos y por el progreso del centro del país, que nos va a beneficiar no solamente a los tres departamentos, sino a los departamentos vecinos, como lo es Valle, como lo es Antioquia, como lo es Bogotá o Cundinamarca, porque por acá pasa gran parte del producto que se consume, no solo a nivel país, sino que se exporta por el Muelle de Buenaventura y así sucesivamente. Entonces yo creo que tenemos que replantear muchas de las cosas que se van a estipular de aquí en adelante y obras que beneficien no solamente al departamento del Quindío, sino a todo el sector del país y a en temas de turismo y de competitividad de región. Ahorita se nombró el gobernador del departamento del Quindío, anunció un tema y un proyecto muy importante que es la ampliación del aeropuerto. Ya están los estudios y diseños, que era uno del punto de partida, pues ahorita nos toca por medio del gobierno nacional hacer una gestión importante para que ese proyecto se haga realidad.
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1: 6:45. Vanessa Porras, al aire en Tropicana, la más bacana, en este buen lunes, iniciando semanita. Y hay más información desde justamente la Asamblea Departamental. ¿Quién más habla desde la Asamblea Departamental del Quindío, señorita Porras?
2: Así es, Vito, pues allí estuvo el alcalde del municipio de Circasia, Julián Andrés Peña, porque pues él tiene esa inconformidad de que no fue incluido dentro de las tarifas diferenciales, y aunque elevó solicitudes y demás, pues no hubo respuesta. Y nos cuenta pues sobre ese proceso, además también Vito apuntando a la concesión del próximo año respecto a que si va a continuar, pues que también se vean obras para el municipio de Circasia, que está cerca al peaje.
1: Claro, es lo más normal. Exactamente. 6:46.
3: Yo ya expuse mi posición y se la resumo. Nosotros fuimos excluidos de la tarifa diferencial del peaje Circasia, a pesar de estar a 400 metros de la autopista del Café, a 5 kilómetros del peaje. Pero reitero, nosotros digamos que generamos unas acciones, especialmente coayudando una simple nulidad de ese acto administrativo. No obstante, consideramos que lo importante va a pasar el próximo año, cuando el gobierno entrante decida si hace una reversión de la concesión al Instituto Nacional de Vías o si continúa un proyecto de concesión, que entre otras cosas es lo que se ha advertido por parte de la ministra designada, Elsa Noguera. En esa orden de ideas, pues Circasia tiene una posición clara. Nosotros buscaremos, por supuesto, con elementos técnicos, jurídicos y sociales, una reducción a la tarifa, pero de manera universal, independientemente de los focos poblacionales, y unas obras muy importantes en el marco de ese tramo vial Circasia Pereira, especialmente en ciclorruta, en alumbrado público, en pasos de fauna, en las entradas a las veredas del municipio de Circasia, pues que tendría que ser la razón de ser. Si va a continuar el peaje es porque tendrán que haber obras para el municipio de Circasia.
1: Estamos en Cómo Amaneció Armenia, 6:47 minutos, más voces esta mañana en Tropicana, la más bacana.
2: Y ahora otro tema que preocupa es el de la salud, Vito, porque qué tema tan camelloso.
1: ¡Por Dios!
2: Se recordará pues que están en los trabajadores sin sueldo, sí. Cierto, de Asmed Salud, que no tienen la prima. Vito, imagínese, ya va a acabar julio y no tienen la prima.
1: No,
2: increíble.
1: Dios santo, sí, qué fuerte
2: Y tienen una situación compleja, pero también están los usuarios, que hay contención de servicios y demás. Pues el gobernador del departamento, Juan Miguel Galvis, se refirió al tema y preocupa mucho, Vito, el panorama, porque aunque son citados reuniones y demás, no hay soluciones.
1: Claro, y con reunirnos, si no concretamos nada, pues la misma edad.
2: No, y que dicen, sí, ya vamos a pagar.
1: Eso.
2: A ver, no qué? Pagan, no pagan. Sí, eso complicado. Es lo preocupante. Escuchamos al gobernador sobre este tema.
1: 6:48 en Tropical.
6: Así es, eso todo ha sido reuniones, convocatorias, presionando, pero no pasa más allá. Siempre han jugado con nosotros, que le van a pagar a las IPS, a las IPS, y bueno, todo ha sido un problema muy complejo. Ojalá este gobierno le ponga la mirada al Quindío, la mirada a la salud, la mirada a la educación, porque creo que nosotros tenemos hoy que estar más pendientes de estos procesos. Esto son políticas del gobierno nacional. Para nosotros es imposible poder hacer más esfuerzo. Yo creo que las entidades han visto el esfuerzo que ha hecho el gobierno departamental, pero pues cuando no somos escuchados ante las instancias del gobierno nacional, ha sido muy complicado poder nosotros dar resultados. Estuvimos haciendo todo el proceso, por lo menos para que un juez colocaran todo el proceso y le pagaran a las entidades, y han venido diciendo que sí, y después dicen que no, y bueno, ha sido un proceso muy largo y muy tedioso para nosotros poder cumplirle a las IPS, tanto públicas como privadas.
1: Estamos en Cómo Amaneció Armenia, son las 6:49, lunes, damas y caballeros, si se les olvidó, 27 de julio del 2026. Y a las 6:49 seguimos de noticias, seguimos de información, porque ustedes están con la más bacana.
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1: 6:50. ¿De qué hablamos ahora, señorita Porras?
2: Pues, Vito, resulta que Empresas Públicas de Armenia, desde el gerente Pablo César Rodríguez, ha manifestado que, porque hay personas que incluso me han preguntado, venga, todavía no se puede lavar en vías públicas, ¿se puede usar la manguera? Pues resulta que no.
1: No.
2: Y, Vito, y si se usa la manguera para el tema de lavado de carros y motos, usted puede tener una multa de hasta $1,000,000 de pesos. Evítela.
1: Es que no debería usarse nunca. Pues lave su carrito y la motico, saque un baldecito, o sea, sea empático hasta con el medio ambiente.
2: Total, Vito, pero pues actualmente está vigente un decreto en el que se prohíben estas acciones, Vito, porque tenemos una situación de fenómeno del Niño y las altas temperaturas, que incluso el gerente habla del río Quindío, donde hubo mucho tiempo en que no se generó ni una gota de agua. Y eso preocupa, pero por fortuna no hubo una situación compleja de racionamiento. Escuchamos hasta ahora el gerente de Empresas Públicas de Armenia sobre, pues también ese llamado, Vito, al ahorro y uso eficiente del agua.
1: Son las 6:51 en Tropicana.
7: Nosotros como Empresas Públicas de Armenia, es tanto así, la Corporación Autónoma Regional del Quindío no tiene la competencia ni la facultad para entrar a sancionar a cualquier ciudadano frente a estos temas. El que tiene la competencia a través de la ley 1801 es la Policía Nacional, que ellos pues con ciertas evidencias pues podrían entrar a hacer los comparendos o las sanciones correspondientes a los ciudadanos. Nosotros tenemos en el momento un acto administrativo, un decreto que es el 224 del año 2023, expedido por nuestro alcalde municipal del momento, que está vigente todavía, el cual prohíbe o restringe a los ciudadanos de Armenia lavar vehículos en la calle, en vía pública, lavar fachadas, regar jardines con manguera. Bueno, es ciertas restricciones que se tienen. Primero, por la afectación en el fenómeno del Niño que estamos viviendo. Gracias a Dios, estos últimos días ha bajado un poco la temperatura acá y el fin de semana nos llovió hacia la cuenca del río Quindío. Importante les digo, hacía más de un mes que no nos caía una gota de agua hacia la cuenca del río Quindío. Sin embargo, es una fuente hídrica muy agradecida y mire que nunca tuvimos problemas para poder seguir dando el suministro al municipio de Armenia, pero tenemos que cuidarlo. ¿Con qué? Con esa campaña que nosotros tenemos, Superemos al Niño. Por eso diariamente nosotros estamos sacando comunicados, haciendo pedagogía con toda la comunidad para que nos apoye, porque esto es un tema de hábitos en el uso eficiente, ahorro del agua. Las pocas acciones que nosotros podamos hacer en la casa, eso nos ayuda a nosotros también para que no haya un consumo tan exagerado, que en algunos casos, y con las temperaturas tan altas que se vienen viviendo, se nos ha incrementado a nosotros también el consumo, y pues eso hace que nosotros tengamos que empezar a mirar cómo compensamos. Gracias a Dios. Y muchos de ustedes conocen, y cuando quieran los invito también a la planta de tratamiento para que conozcan el centro de control maestro, para los que no lo conozcan. Nosotros desde allí verificamos en tiempo real todo el sistema de acueducto del municipio de Armenia. Y desde allí podemos regular presiones, cerrar válvulas en caso de que tengamos alguna afectación, y con ello podemos nosotros tomar pues respuesta a lo que está pasando de manera inmediata, oportuna, y desde allí también controlar ese incremento en el consumo que se tiene de la ciudad, bajando presiones, eso sí, siempre dentro de la normativa vigente, porque la superintendencia a nosotros también nos regula ese tema. Entonces, nosotros no podemos bajar una presión, pero sí podemos hacer algo para poder minimizar el impacto y que el municipio de Armenia o sectores hidráulicos del municipio pues se vayan a quedar sin agua por el consumo de otros.
1: 6:53 minutos en Tropicana, la más bacana. Señorita Porras, ¿con qué cerramos la información esta mañana?
2: Sí, Vito, también con el gerente, porque resulta que hubo aparición de espuma en el río Quindío. Uh-huh. Eso generó preocupación, ¿cierto? Pero ha hecho unas claridades frente al tema, porque se ha hablado a través de redes que la calidad del agua no es, que hay afectación, y es la realidad lo que nos cuenta el gerente de Empresas Públicas de Armenia, Pablo César Rodríguez.
1: 6:54, muchas gracias, señorita Porras, cualquier cosa a la orden.
2: Claro que sí.
1: Estamos en Cómo Amaneció Armenia.
7: Salió un video de un vecino del sector de Chagualá, no tiene ningún problema, o sea, uno como ciudadano pues tiene el deber y tiene el derecho también de poner en conocimiento este tipo de situaciones que se pueden presentar. Pero ahora bien, una vez lo conocimos, inmediatamente también hablamos con la autoridad ambiental, con el doctor Juan Esteban Cortés, director de la corporación. Tanto ellos como Empresas Públicas de Armenia mandaron funcionarios a hacer una revisión. Nosotros la hicimos no solamente en el sector de Chagualá, la hicimos aguas arriba desde la Bocatoma de Salento y hasta Chagualá, más abajo. Pudimos evidenciar que esa espuma que se veía en el agua, era en el río, era en el sector de Chagualá, pero unos kilómetros más abajo de la Bocatoma, que tiene el respaldo de Empresas Públicas de Armenia en ese sector. Hago una claridad. Lo primero, Empresas Públicas de Armenia desde hace varios meses no ha tomado agua desde Chagualá. ¿Por qué? Porque ese es un respaldo que nosotros tenemos, que se hace a través de bombeo, en caso tal de que tengamos una afectación en la Bocatoma principal, que es en la vereda Lagrado, en Boquilla, en Salento, y ahí sí nosotros tendríamos que, si tenemos una afectación, empezar a bombear agua a la planta de tratamiento, que por concesión tenemos hasta 400 litros por segundo en esa Bocatoma de Chagualá. Por concesión arriba en Salento tenemos 1.226 litros por segundo, que eso nos autoriza a nosotros, la autoridad ambiental, para poderlo captar del río. No hemos tenido, gracias a Dios hasta el momento, necesidad de tomar aguas de la otra Bocatoma. Entonces, lo primero es, no tomamos agua de Chagualá, en este momento solamente de la Bocatoma de Salento. Segundo, todos sabemos, y eso no, y es de conocimiento público, que hace unos años tuvo un problema la Petar que tiene construida el municipio de Salento, allí en este sector que está más arriba de la Bocatoma de Empresas Públicas de Armenia. Pero no por eso es de alarmarse, porque quiero decirles, Empresas Públicas de Armenia, primero, hace un tema de tratamiento inicial en la Bocatoma, luego se conduce, eso se llama aducción, se lleva toda el agua hasta la planta de tratamiento, donde nosotros tenemos una planta de tratamiento en muy buenas condiciones, que le hacemos todo el tratamiento que se tiene que entregar para poder dar un agua potable a toda la comunidad del municipio de Armenia. Segundo, allí hay un fallo del Tribunal Administrativo, donde vinculan a varias entidades. Nosotros como Empresas Públicas de Armenia, si bien captamos el agua allí, es más, nosotros quedamos hasta por fuera de ese fallo, y son otras entidades las que tienen que entrar a mirar pues la solución y a dar una solución en el sector de Boquilla, pero no es Empresas Públicas de Armenia como operador quien lo tiene que dar. Es más, nosotros prestamos apoyo allí con el Bactor que tiene, o el equipo de succión que tiene Empresas Públicas de Armenia, y nosotros apoyamos el tema de Zapetar para poder hacer la limpieza de la misma planta que se tiene allí. Entonces, simplemente en esta explicación, para poderles dar claridad a todos ustedes y a los ciudadanos del municipio de Armenia, que por favor no nos dejemos desinformar, vayamos a la fuente oficial, Empresas Públicas de Armenia. ¿Por qué? Nosotros tenemos un laboratorio de ensayo y calidad del agua, el ECA, que está acreditado por el organismo nacional, primero. Segundo, contratamos siempre un tercero para que nos haga análisis en el agua cruda y agua potable que entregamos al municipio, que por lo general siempre eso la Universidad de Antioquia o la Universidad Tecnológica, nosotros tratamos de hacer, pero en la Universidad del Quindío, que sea la Universidad del Quindío, que es la nuestra, sin embargo ellos dentro de la capacidad que tienen no pueden entregar los análisis de todos los que nosotros tenemos, los parámetros que nosotros tenemos acreditados, entonces no lo pueden hacer. Adicional a eso, la Corporación Autónoma Regional del Quindío también muy continuamente hace los aforos y hace análisis al agua cruda, al agua que nosotros entregamos ya potable, pero adicional a eso, nosotros también tenemos varios puntos. Nosotros como obligación normativa tenemos que tener 25 puntos hidráulicos dentro del municipio para que la Secretaría de Salud vaya y tome los análisis que tiene que tomar para que mire si el agua que nosotros estamos entregando pues es apta para el consumo humano dentro de los rangos que se tienen para el índice de calidad de agua. Nosotros tenemos 50 aproximadamente, estamos en 49, 51 puntos que ellos van y nos toman esa muestra. En ninguno de estos cuatro entidades, en ninguno de laboratorios, así sea de Empresas Públicas de Armenia, hemos avisorado un riesgo del agua que entregamos para al ciudadano como tal. Y mal haríamos nosotros si tenemos alguna complicación en el tema de la potabilidad del agua, entregársela a ciudadanos simplemente para esconder algo. Eso no lo haríamos. Si tenemos que cerrar Bocatoma o tenemos que cerrar la planta porque pasó algo, no tendría problema en salir acá a decirlo, lo que está sucediendo y cuál sería entonces el plan de contingencia que haríamos. Pero al momento y a la fecha, tanto la parte técnica como, digamos que hasta científica de las universidades que nos entregan estos resultados, en ninguna parte nos han dado a nosotros ese parte de preocupación. Siempre ha sido, es más, si vamos a mirarlo en un promedio que tenemos del IRCA, que es el índice de riesgo de calidad del agua, nosotros estamos alrededor del 0,5, 0,6, que en un rango de 0 a 5 podemos estar como consumo humano, como agua potable.

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0: Son las 7 de la mañana con 6 minutos en Tropicana, la más bacana, 7-6. Estamos juntos en los 104.7 FM. Les acompañamos a esta hora y sumamos a la mesa de trabajo, ni más ni menos, que a don Fercho Castañeda. Don Fercho, bienvenido. Vito. Buen día, mijo. ¿Qué ha pasado? Cuente, pues.
5: Excelente, todo muy bien, gracias a Dios.
0: ¿Cómo les fue el fin de semana?
5: Bien, estuvo chévere, sí. Ayer descansé bastante.
0: Para el relax y hoy lunes arrancamos semana. ¿Novedades en la vía? Cero. ¿Todo normalito?
5: Cero, todo en orden.
0: Bueno, eso no. ¿Cómo les fue?

0: que se sigan viniendo puebleandos, que nos encantó ir a compartir con la gente. Muy chévere, la verdad. La Tebaida está muy bonito, Fercho.
1: Sí, está chévere. Está muy bonito. Hace tiempo que no voy.
0: El parque principal, que era donde estábamos ubicados, muy bonito, muy, muy bonito. La gente muy contenta. Y eso, de eso se trata, ir a pueblear un poquito por el Quindío, de salirnos un poco aquí a la cabina y tal, y conocer a la gente y llevarles ofertas y opciones también chéveres.
1: Súper, ojalá sea la posibilidad de estar en todos los pueblos del departamento.
0: Veremos cómo
1: se va. En Génova, en Córdoba, en Pijao, en Finlandia, en todos lados.
0: Y a donde nos inviten, arrancamos.
1: De una.
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0: 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Y se viene la reflexión del día.
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0: Son las 7 de la mañana, 9 minutos. Momento para una pausita y reflexionemos con Fercho Castañeda en Tropicana, la más bacana.
1: Un mensaje para las personas que están pasando de pronto por momentos de dificultad. No permitas que un mal momento defina el valor de toda tu vida. Tu autoestima no se mide por tus errores, por la opinión de otras personas, ni por los días en que todo parece cuesta arriba. Tu valor existe incluso cuando te cuesta verlo. Si hoy solo puedes dar un paso, ese paso cuenta. Si necesitas descansar, también está bien. Sanar no siempre significa avanzar rápido. A veces significa seguir aquí, incluso cuando parece difícil. Recuerda que las tormentas no duran para siempre. La tristeza puede hacerte creer que no hay salida, pero los pensamientos que aparecen en los momentos más oscuros no siempre reflejan la realidad. Mereces apoyo, mereces comprensión y la oportunidad de volver a descubrir la persona fuerte que sigue dentro de ti. Sé amable contigo, celebra los pequeños logros, perdónate por lo que no salió como esperabas y date el mismo cariño que ofrecerías a alguien que amas. No tienes que demostrarle a nadie que vales, ya vales por quien eres. Y si hoy necesitas escuchar esto, tu historia aún no ha terminado. Hay personas que pueden apreciar tu presencia, momentos que aún no has vivido y razones para seguir adelante. Un día mirarás hacia atrás y te darás cuenta de que sobreviviste a aquello que pensabas que te iba a vencer. Sigue adelante, paso a paso, tu vida tiene valor y tú también.
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3: 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En Tropicana son las...
0: Son las 7 de la mañana, 11 minutos.
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0: se vaya.
1: 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Son las 7:14.
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0: 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En Tropicana son las...
1: Son las 7:19 en Tropicana.
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1: Ya son las 7 de la mañana, 20 minutos en Tropicana, la más bacana, 7:20 minutos. Estamos juntos en los 104.7 FM. Fercho Castañeda, quien les habla, su DJ Vito. Bueno, momento, don Fercho, en este 27 de julio, lunes para más señas, de irnos de rondita histórica. ¿Qué pasa un día como hoy? Para que usted tenga tema ahí para hablar con la gente, ¿sí o no?
5: Total, total.
1: Eso es para charlar y para botar caspa.
5: Les contamos qué pasaba en la historia de la humanidad un día como hoy, 27 de julio. Bueno, un día como hoy, en 1919, en la ciudad de Chicago, en los Estados Unidos, en el marco del apartheid, que durará hasta 1965 en ese país, estamos hablando de 1919, comienzan los disturbios raciales en esa ciudad, que terminarán una semana después con un saldo de 38 afroestadounidenses asesinados por ciudadanos de piel blanca. Lamentable. Sí.
1: Recordemos que el apartheid fue una política casi que global que enfrentaba a los blancos con los negros. Entonces, por ejemplo, en Sudáfrica... Por increíble. Eso fue que Nelson Mandela estuvo preso por el tema del apartheid. Y bueno, pues esto no aplica. Imagínese usted, menos mal, ya pasamos eso en teoría, ¿no?
5: En teoría.
1: En teoría todos somos iguales, parece que sí. Un día como hoy, de 1940, un 27 de julio, un tal Bugs Bunny hace su debut oficial en la película Wild Hair. Bueno, ¿quién no ha hablado como Bugs Bunny? ¿Quién no es como viejo? What's up, Doc?
5: 1940.
1: Bueno, tiene unos añitos ya el gran Bugs Bunny, el conejo de la suerte, le dicen algunos, no sé por qué.
5: Total.
1: Siempre le va bien, ¿no? Eso sí.
5: En 2001 se forma el grupo musical argentino Miranda, que cantan pop latino chévere. En nuestra emisora Bésame 90.7 suenan canciones de Miranda. Bueno, saludo para todos los seguidores de este grupo musical.
1: Seguimos, un día como hoy de 2012. Se inician los Juegos Olímpicos Londres 2012. Buenos Olímpicos, los recuerda uno.
5: Y buenos Olímpicos para Colombia.
1: Sí.
5: Con medallas de oro, plata, de bronce, una buena cosecha de medallas.
1: Sí, unos Olímpicos bien bonitos y la ciudad se fajó. Londres estuvo muy chévere para esos Juegos Olímpicos.
5: Un día como hoy.
1: Me acuerdo que en la clausura salieron las Spice Girls anunciando cuál era la ciudad siguiente de los Juegos porque pues ellos en la clausura muestran qué ciudad es la que va a recibir a los Olímpicos 4 años después. Y me acuerdo que salieron las Spice Girls cantando. Yo sé que todos nos acordamos de las Spice Girls.
5: Total.
1: Bueno, ahí tiene.
5: En 2016, un día como hoy, en el Estadio Atanasio Girardot de Medellín, Atlético Nacional gana su segunda Copa Libertadores de América tras vencer a Independiente del Valle con un resultado global de 2-1.
1: Yo no entiendo, estoy seguro que Fercho ese día celebró. Usted es hincha de Medellín.
5: Sí, ese día celebramos, en serio.
1: ¿Y se puso camiseta nacional y todo?
5: Sí, claro.
1: No.
5: Es que yo tengo las camisetas de los 4 equipos
1: no,
5: paisas.
1: No.
5: Tengo la camiseta del Medellín, del Nacional, del Envigado y de Águilas Doradas.
1: No.
5: En serio.
1: ¿Y cuando juega uno contra el otro qué hace?
5: No, ahí sí le voy al medallo.
1: Ah, vea, no, muy acomodado.
5: Pero Nacional y Copa Libertadores, así como...
1: Bueno,
5: así,
1: no, ahí sí era Colombia. No,
5: sí, claro.
1: Pero para tener la camiseta...
5: Sí, de los 4 equipos paisas yo tengo la camiseta.
1: Pues
5: los
1: yo soy hincha de América y solo tengo la del América.
5: No, yo
1: tengo...
5: le hago fuerza a la América cuando juega a nivel internacional.
1: No, eso sí, pero me refiero a que...
5: A Millonarios, Once Caldas, cualquiera que juega a nivel internacional.
1: Claro, porque nos representa a todos los colombianos.
5: Total.
1: Pero uy, no entiendo a Fercho, pero bueno. ¡Mentiras! Un día como hoy de 2018, The Walt Disney Company compra todas las acciones de la 20th Century Fox.
5: Ok.
1: Mejor dicho, es que ahora Disney es dueño de todo, entonces...
5: Sí, total.
1: El dueño de todo. Literal, compró Star Wars, compró Lucasfilms, compró todo. Pero bueno, hasta los deportes son de The Walt Disney Company y arrancaba con esta adquisición de la 20th Century Fox.
5: En 2018. Nacimientos. Un día como hoy, en 1927, nacía doña Gloria Valencia de Castaño.
1: Por favor.
5: Una de las figuras icónicas de la televisión colombiana.
1: Junto a Pacheco y J. Mario Valencia, en su momento, los tres presentadores más emblemáticos de Colombia. Tuvieron un programa, se llamaba Los Tres a las Seis, de hecho.
5: Ah, sí.
1: Y eran ellos tres, y pues salían a las seis. Y era tremendo verlos a los tres en televisión. Una grande entre las grandes, la recordamos.
5: La recordamos muchísimo, especialmente por el programa de Naturalia.
1: Naturalia, que era lindísimo, con los documentales de Jacques Cousteau y El Calypso. Un día como hoy, de 1965, no deberíamos decirlo, pero bueno, porque es una figura del fútbol, pero es un gamín. Nacía José Luis Chilavert. Hasta ahí, no me voy a extender más con ese señor.
5: Déjelo ahí.
1: ¡Qué pereza!
5: Vea, lea la siguiente, que esa sí le gusta.
1: Hágale pues. Es el... Ah, bueno, esta sí. Por Dios. Un día como hoy, de 1982, nacía la presentadora más linda, más top, más pro, más especial. La, mejor dicho, el amor platónico top de mis amores platónicos. La bellísima... Ah, no, esta es Johanna Bahamón. Yo pensé que era Claudia Bahamón.
5: Pero es linda también.
1: Sí, pero no, no. Johanna Bahamón, feliz cumpleaños. Me equivoqué. La mía es Claudia Bahamón.
5: Pero yo fui el que lo induje a
1: sí, al error. Yo fui
5: el que lo induje a la equivocación por el apellido Bahamón, sí, pero sí, es Johanna. Pero Johanna es linda.
1: Sí.
5: Fue esposa de Cabas.
1: No, además, hace un trabajo muy bonito con los reclusos en Colombia.
5: Hace un trabajo muy bonito.
1: A través de la música y el arte.
5: Activista y hace un trabajo visitando cárceles en Colombia.
1: Sí, no, no, no.
5: Se retiró un poquito como de la actuación.
1: De hecho, Johanna no actúa casi, sino como en sus obras allá en el tema carcelario.
5: Total.
1: Pero es una dura, además.
5: Total.
1: Muy bien por
5: Pero Johanna. es linda también.
1: Es más bonita Claudia. Pero gracias.
5: Es más bonita Claudia, sí. Día Internacional del Perro Callejero.
1: Venga, hoy seamos chéveres con el perrito de la calle. Póngale agüita ahí a las afueras de su negocio, de su casa. No los coja pata. Cuando ellos cruzan la calle sin querer, eso me gusta mucho de Hyber, nuestro conductor de la móvil. Cuando ve un perrito callejero cruzando, el man frena y pues detiene a los carros. Porque ellos pues van ahí sin son ni ley. Entonces no maltratemos a los perritos de la calle, que hay muchos. Ese me gusta. Día Mundial de Andar con Zancos. Es de mis frustraciones, Fercho, aprender a andar con zancos.
5: Y de las mías.
1: Andar con zancos no, es una delicia. Y debe ser muy duro, claro que sí. Para los que no lo saben, zancos son esas extensiones. Queda alto, grandote.
5: En madera, y sí, generalmente en madera.
1: Y de hecho hay expertos en el tema, zanqueros, que son muy duros, ¿no? Brincan, saltan, vienen, corren, una cosa de locos. Hoy es el Día Mundial de Andar con Zancos. Por favor, desempolve sus zancos y sáquelos hoy.
5: Santoral Católico, les tenemos... los siguientes nombres para que los tengan ahí muy presentes.
1: Se conmemora
5: hoy el día de Santa Antusa.
1: Eso, no tiene nada que ver con estar con el corazón roto, ¿no? Santa Antusa, nada que ver. Es el día de San Desiderato. Uh-huh. Como la canción.
5: Más o menos.
1: Pero con O.
5: San Eclesio.
1: Lindo. Este me encantó. Es el día de San Hermipo. ¿En serio qué le pasaba a la gente con esos nombres de los santos? Con todo respeto, pues.
5: Hermócrates.
1: Esos dos están muy lindos. El día de San Hermolao. Bendito.
5: Bendito. Es el día de Santa Lilosa. Si no le gusta a Liliana, le puede poner Lilosa.
1: Liliosa.
5: Liliosa.
1: Liliosa. Y es el día de San... No. Si está esperando gemelitas, ahí está. Liliosa y el día de Santa Semproniana.
5: Santa Semproniana. Bueno, ahí están algunas posibles opciones para el futuro baby que viene en camino. Semproniana, Liliosa, Hermolao, Hermócrates, Hermipo, Eclesio, Desiderato y Antusa.
1: Lindo. Si hay alguna Semproniana que se reporte, la invitamos a almorzar. ¿Algo más, don Fercho, o por ahí ya todo okay?
5: Bueno, ayer se conmemoraron... 4 años de la partida del rey del despecho, Ario Gómez. Ajá. 26 de julio. También un día como ayer, 26 de julio, fallecía Joy Arroyo.
1: Ah, sí, señor.
5: Y ayer estuviese de cumpleaños Jason Jiménez. Ah. 35 años, que lamentablemente falleció en enero de este año, pero ayer hubiese cumplido apenas sus 35 años de edad. Ah.
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1: Ya son las 7 de la mañana con 35 minutos. Primer knockout de la mañana. Oyentes queridos, Fercho propone una canción, yo propongo la otra. Ustedes votan en el WhatsApp de Tropicana con el efecto campana, don Fercho.
2: Así es, 324-281-5565. Tin, tin, tin, tin, tilín, tilín, tilín.
1: Tolón, tolón, tun, tun. Ustedes verán qué campana hacen. O si le pegan a algo, no sé.
2: Exacto. Mensaje de voz, eso sí.
1: Sí, sí. Tiene que ser mensaje de voz, eso sí. Y aquí están las enfrentadas esta mañana en Tropicana, el knockout.
0: Aquí están las dos canciones que se enfrentan en el knockout de Tropicana.
1: Din, din, din. Don Fercho dispara primero.
2: Bueno, esta semana para que la iniciemos al ritmo de merengue sabrosito con los hermanos Rosario. Suéneme eso que se llama La Dueña del Sí.
1: Duro, duro. Para activarse en el lunes, esta la propone Fercho.

0: Cabina, activación total, ¿sí o no?
1: Mucha canción
0: de una. Esta la propone Fercho. Y yo me voy con eso. Ush, no. Es que hay que arrancar el lunes como es, con toda, al 104.7%. Esta se llama El Negrito de la Salsa y la propongo yo.

0: Ahí están las dos enfrentadas. A votar se dijo. ¡Voten ya!
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0: ¡Din, din, din! Los oyentes tienen la palabra.
3: ¡Buenos Dili! ¡Buenos días, Tropicana! ¡Los bacanos! ¡Votamos por ti!
0: Muchas gracias.
4: El
0: bajamos,
4: tío, el tío Tito, ¿qué?
0: ¿Dónde está el Vito? ¿Qué? Muchas gracias a los oyentes. 1-0 vamos ganando. Aunque hay más ahí, ¿no? Pero, sí, sí, pero sí. Vamos 1-0. ¿Quién más?
5: Blip, blip, blip, blip, blip, blip, blip, blip, blip. Buenos días, Tropicana. Mi voto es por el negrito de la salsa. Oh, ¿qué dijeron? ¿Navidad? No.
0: Navidad.
5: Por el de
0: Bercho. Le quito salsete de Navidad.
5: Tropicana.
0: Bueno, 1-1 se empató la vuelta, oyentes queridos.
6: Tin, tin, tin, tin. Confito, confito.
0: Fito 1, Fercho 1, Vito 1. Se empató esta vaina, Fercho. 1-1-1. Fito lleva 1, Fercho lleva 1 y yo llevo 1. 2-1 gana Fito. ¿Quién más?
7: Tilín, tilín, tilín, tilín, tilín, tilín. Por el negrito de la salsa. ¡Feliz día!
0: ¡Ue madre! 3-1, el negrito de la salsa. O sea, Fito. ¿Quién más?
8: Hello, good morning. Tilín, tilín, tilín. Yo voto por el negrito de la salsa.
0: ¡El negrito de la salsa 4! ¡La dueña del swing 1! ¡Voten, voten, voten, voten, voten! 324-281-5565. Hoy ganando 4-1, Fercho.
4: Sí, 4-1.
0: Venga, pero voten.
4: La dueña del swing, la dueña del swing.
0: La dueña del swing la propuso Fercho.
4: Moviendo la cadera. ¿Esa? Moviendo la cadera.
0: Y yo, yo propuse con el vitico del swing. Tininin, tininin. Creo que gané.
4: Pues.
0: Sí, no llegan más votos.
4: Hágale. Suénela.
0: Creo que este knockout se ha decantado por el negrito de la salsa.
4: 4-1.
0: 4-1, 7-39.
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1: Son las 7:47 minutos. Fercho Castañeda, quien les habla, su DJ Vito. Estamos al aire en Tropicana, la más bacana. También en nuestro enlace por internet, que encuentran ustedes ahí facilito en nuestros estados del WhatsApp Tropicana. Entran ahí, cliquean y eso de una los lleva al sonido por internet de Tropicana Armenia. Cifra del día, ¿qué pasa con las loterías, chances y lo que se jugó este fin de semana, don Fercho, para que los oyentes que ganaron nos inviten desayuno?
2: Total, Lotería Boyacá 5672, número 9. Boyacá 5672. Cauca 9708, número 4. Cauca 9708. Y jugó el Chontico, como siempre. Chontico es muy tradicional en esta zona del país. Chontico Millonario cayó 0148, número 1. Chontico Noche cayó 6094, número 7. El Cafetero Tarde 2220, número 2. Cafetero Noche 5284, número 3. El Paisita, Paisita 17799, 7799, número 4. Y el Paisita 28315. Son los resultados entonces de los sorteos. Les compartimos también el resultado de Astro Sol, 1348 del signo Aries, y Astro Luna 9758 del signo Leo.
1: ¿Cuál es el número suyo, Fercho, con el que juega? ¿O no lo comparte? De pronto la gente se copia ahí, le copia el numerito a Fercho, ¿no? ¿O no lo comparte, Fercho?
2: No lo va a compartir.
1: ¿No lo comparte?
2: Tres números diferentes, pero...
1: Yo les voy a sugerir uno que es el yo nunca juego, pero cuando hago algo, lo uso.
2: ¿Cuál va a sugerir?
1: 0915.
2: 0915.
1: Si ganan con ese, me invitan.
2: Ok.
1: Un cafecito.
2: Pero invitan.
1: 09, ese es el que, porque es la hora que nació mi hijo.
2: Ah, bueno.
1: Entonces, es como el numerito. De resto, no uso números, pero bueno, no sé.
2: Fercho no quiso
1: y se ha ganado cuatro loterías con esos números.
2: Y dicen que uno le va a apostar a esos tipos de números.
1: Sí,
2: a los números que son significativos para uno, una fecha especial, la fecha del hijo, la fecha de uno.
1: Yo no, de verdad, yo no apuesto mucho, no soy de apuesta, pero cuando hago algo, hago ese numerito.
2: Vito, juegas el baloto.
1: Yo lo juego en la quincena, lo compro cada quincena
2: y
1: ya.
2: Se ha ganado dos balotos en los últimos 5 años, ¿cierto?
1: Dos balotos. Y aquí estoy.
2: Ahí está.
1: Como si nada.
2: Normal.
1: 87 mil millones, pero no.
2: Hay que seguir trabajando.
1: ¿Se imagina uno ganarse el baloto dos veces? Pregunta. Si uno se gana el baloto una vez, ¿lo sigue comprando o ya para qué?
2: Es mentira, oyentes, para que no lo vayan a secuestrar.
1: Fercho tampoco se ha ganado la lotería, es carreta. Estamos aquí hablando de carreta. Pero numeritos sí, si quieren, y me cuentan cómo les va. No tiene nada que ver con numerología, no, para nada. Simplemente me dio como por compartirlo hoy.
2: Bueno.
1: Verán. 7:50 en Tropicana, la más bacana.
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0: 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En Tropicana son las
1: 8 de la mañana, 4 minutos en Tropicana.
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1: Ya son las 8 de la mañana, 4 minutos en Tropicana, la más bacana. 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
1: 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Y si ustedes siguen el paso a paso en la web, dejan de imprimir y ayudan al medio ambiente, Fercho.
6: Los oyentes que nos escuchan a esta hora de la mañana, si desean, nos comparten su inquietud a través del WhatsApp Tropicana y por acá les reenviamos el link para que lo puedan hacer ya mismo y sin preocupaciones con la EDEC.
1: Pilas. Mascotas Tropicana 85, señorita Tefi Cortés, bienvenida. ¿Qué ha pasado?
7: Hola, Vito. Hola, Fercho y todos nuestros oyentes de Tropicana, la más bacana. Pues feliz de iniciar un lunes hablando también de mascotas como nos encanta en Mascotas Tropicana. ¿Ustedes han hecho esta pregunta? ¿Los gatos pueden salir a pasear? ¿Ustedes qué creen?
8: Sí, pues si es mayor de edad, claro, y tiene cédula, que vaya.
7: Tiene cédula, ¿y tú
8: sí,
7: qué piensas?
8: Yo creo que sí.
1: Pues para mí, ¿no? Si tiene la cédula al día y documentos, o si todo va en carro o en moto, tiene el pase, hágale.
6: Pero salir a pasear, llevarlos, desplazarlos a otra ciudad en un viaje.
7: Uh-huh, sí.
1: Ah, sí, no, pues.
7: Salir completamente.
1: Ahí
7: o sea,
1: sí me preocupa porque.
7: Al viaje o que los dejen salir.
1: Son muy bajitos y en la taquilla de comprar el pasaje no alcanzan
7: no
1: a ver.
7: Alcanzan a pedir el tiquete. Entonces.
1: Mentira. ¿Salir a pasear los gatos?
7: Sí.
1: Sí, yo creo que sí.
7: Pues les cuento, los gatos pueden salir con arnés, sujeción adecuada, supervisión y en un entorno seguro. Pero eso no significa que todos deban hacerlo ni que a todos les vaya a gustar, ¿no? No todos disfrutan que los saquen.
6: Algunos son más independientes.
7: Algunos son más independientes. Pues un gato puede ser completamente feliz viviendo al interior de la casa y no salir para tener una vida plena. Uh-huh. Muchos asumen que los gatos todos quieren salir, que todos quieren callejear.
1: Lo otro es que tiene que ser en vacaciones porque en días laborales no se pueden
7: ir. En días laborales los gatos no pueden, pero ni por el berraco porque los echan.
1: Mentira, no.
7: Pues miren, el exterior no es un parque de diversiones, el exterior de la casa. Para algunos gatos pueden ser estimulante, para otros puede ser abrumador y estresante. Hay muchos que no les gusta estar rodeados de mucha gente, muchos son nerviosos. Entonces no se trata de salir o de no salir. ¿Eso es seguro realmente beneficioso para el gato? Muchos se preguntan. Pues bueno, ustedes evalúen la situación, porque muchas veces muchos de ellos son territoriales, pero son independientes, pero les gusta todo bajo la intimidad pues de su hogar, de su casa. Muchos no les gusta compartir con otras personas, muchos no les gusta incluso tener otros animales ahí. Entonces, salir a la calle solo les va a provocar estrés y les va a provocar mucho nerviosismo.
1: Hola, de verdad, hay gatos que no salen a nada.
7: No.
1: Literal.
7: Por ejemplo, mi gatica Celeste ya no sale.

0: ni a la ventana.
1: Pero es en serio. Por eso justamente, y también viene al tema, Tefi, hay personas que a cierta edad siguen queriendo mascota, pero hay mascotas que demandan más que otras. El perro, por ejemplo, demanda mucho más. Tienes que sacarlo 2-3 veces al día, todos los días. Entonces también hay devaluación ahí si usted va a tener perro o gato. Entonces hay personas que, en este caso, y el gato lo puede uno acostumbrar a eso, me imagino yo, a que no salga.
0: Sí, claro. Uno, pues, lo más importante es esterilizar desde la edad que corresponde, 6 meses de edad, más o menos. Y obviamente, pues, ya es como eduquen también a las mascotas. Los gatos también son muy receptivos en cuanto a la educación. Mucho menos que los perros, claramente, pero, pues, lo pueden
1: otro,
0: educarlos.
1: Lo otro que me preocupa es que yo creo que Tefi no le dio llaves a Celeste. Por eso no sale.
0: Porque, no, ella no sale después. Sin llaves porque después cómo entra. Entonces Celeste dice, no, yo me voy a quedar acá porque usted no me da llaves.
1: Bueno, ahí tiene. Evalúen el tema. Tefi, gracias.
0: No, gracias a ustedes. Y bueno, cuiden a sus mascotas.
1: ¿Lorita sale o no? Usted no, tampoco le da permiso. También.
0: Sí. Las gaticas dicen que son mucho más caseras y más cuando son esterilizadas. Casi no. El macho es el que quiere.
1: O sea, Barbarita.
0: Sí. Sí, eso es una bisagra completa, Lolita.
1: Bueno, ahí está. Mascotas Tropicana esta mañana. Lo pueden consultar esta información en nuestras redes sociales. Tefi.
0: Claro, estamos en Tropicana Armenia, en Instagram, @TropicanaArmenia, y en TikTok, Tropicana.Armenia, para que vayan a ver esta información completa sobre las mascotas.
1: Estamos en Comodoro Armenia, Tefi Cortés, esta mañana en Mascotas Tropicana.
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1: 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En Tropicana, 8:09.
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0: 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Son las 8:14.
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0: 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Son las 8:19.
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0: Bueno, 8 de la mañana, 20 minutos, abrimos línea 324-281-5565, se la repito, 324-281-5565, para que los oyentes envíen los chistes esta mañana.
5: Manden.
0: La frase es: con Tropicana la más bacana, cuento chistes en la mañana. Pero ojo, hoy está cumpliendo años Bugs Bunny, o de haber aparecido pues por primera vez en una película, entonces vamos a arrancar nuestra frase de combate con la de Bugs Bunny, que es de nuevo, viejo. Con Tropicana la más bacana, cuento chistes en la mañana. O si usted es bilingüe, entonces what's up, doc, y se la tira ahí con la frase. Entonces ahí está, chiste de lo que quieran, ¿sí o no?
5: Eso.
0: Entonces la frase es: que es de nuevo, viejo. Con Tropicana la más bacana, cuento chistes en la mañana. ¿Arranco?
5: Arráncale.
0: Bueno, ¿qué le dijo? Bueno, de nuevo. ¿Qué es de nuevo, viejo? Con Tropicana la más bacana, cuento chistes en la mañana. ¿Qué le dijo la calculadora al libro de matemáticas?
5: ¿Qué le dijo la calculadora al libro de
0: matemáticas? ¿Qué le dijo? No te preocupes, puedes contar conmigo. Uy, no. Chistes para niños. Es que así me encontré una página de chistes para niños.
5: Chistes para niños.
0: Así me la encontré.
5: ¿Qué de nuevo, viejo? Con Tropicana la más bacana, cuento chistes en la mañana. Iban el tenedor y el cuchillo por la calle caminando. El tenedor y el cuchillo.
0: Sí.
5: Iban por la calle caminando y de repente vieron la cuchara por el otro andén. Entonces el tenedor dijo: ay, mira dónde va la cuchara. Y el cuchillo empezó a llamar: ¡cuchara! ¡Cuchara! ¡Cuchara! ¡Cuchara! Dijo el tenedor: no, parece que no es cuchara.
0: Oye, parecido. Con Tropicana la... ¿Qué de nuevo, viejo? Con Tropicana la más bacana, cuento chistes en la mañana. Una vez llegó un señor y golpeó en la puerta, ¿no? Tum, tum, tum. Ay, sí. Y abrió una señora. Muy estirada ella, ¿no? Así, un estrato 20. Dice: sí, ¿qué le podemos servir, caballero? Y le dice: señora, ay, es que llevo 3 días sin comer. No se preocupe, le voy a dar algo para que coma toda la vida. Y se puso feliz. Entró la señora y volvió a salir con una cuchara. No.
5: Cruel.
0: Recruel. Oído, pues, cruel. Envíen su chiste. ¿Qué hay de nuevo, viejo? Con la frase: con Tropicana la más bacana, cuento chistes en la mañana. Despáchense, pues, noticas de voz bien bacanas.
5: Eso, háganle,
0: este
5: anímense.
0: De mañana.
5: El chiste que más les guste, que más se sepan, compártanlo hoy con la frase: con Tropicana la más bacana, cuento chistes en la mañana. ¿Qué hay de nuevo, viejo? Con Tropicana la más bacana, cuento chistes en la mañana. Hablando de tocaron a la puerta, que Vito contó ahorita.
0: Hey.
5: Tocaron a la puerta. ¡Abran! Y adentro el señor: ¿quién es? Somos la policía. ¡Abra! ¿Y qué quieren? ¡Abra, tranquilo! Solo queremos hablar. ¿Cuántos son? Somos 4. Pues hablen entre ustedes.
0: Lo mismo, Hugo. ¿Qué hay de nuevo, viejo? Con Tropicana más bacana, cuento chistes en la mañana. Por allá como a las 2 de la mañana golpeaban. Y decían: ¡abran! Golpeaban y la señora no me paraba ni pues, pum, golpeaban. ¡Abran! Y al otro día levanta la señora y le dice al marido: ay, mijo, ¿qué sería anoche que golpeaban y gritaban: Abraham, Abraham? Van y abren la puerta y ahí estaba Abraham tirado, pobrecito. Muy malo. Oyentes, salven ustedes la patria, por Dios. Envíen sus chistecitos. Con Tropicana la más bacana, cuento chistes en la mañana y le agregan ahí el ¿qué de nuevo, viejo? Seguimos en Cómo Amaneció Armenia.
6: 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En Tropicana son las
0: 8:24 minutos.
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1: 8 de la mañana, 35 minutos, lunes a viernes, 6 a 10 de la mañana. ¿Cómo amaneció Armenia en Tropicana, la más bacana? Fercho Castañeda, Tefi Cortés, Vanessa Porras, quien les habla, su DJ Vito. Los acompañamos al inicio de la jornada para que la vida ojalá se vaya al 104.7%. Fercho, antes de irnos a hablar del fútbol profesional colombiano, saludamos a Luz Alba. Ella está en la vereda La Sonadora en Trujillo y está de cumpleaños.
2: Felicitaciones, Luz Alba Aguirre.
1: Feliz cumpleaños, happy birthday to you.
2: Oye, lejos, bueno.
1: ¿O no? ¿Trujillo es lejos o no?
2: ¿En el centro o cerca
1: ¿Centro
2: Tula?
1: ¿Centro del Valle?
2: Cerca Tula.
1: ¿A qué lejos?
2: Sí, más desde acá, sí.
1: Yo tengo un primo que es de apellido Trujillo, está en Ibagué. ¿Más lejos?
2: Más lejos.
1: Más lejos. Bueno.
2: Saludos, Los Alba, un abrazo.
1: Eso sí, happy day be you, you cantaba un amigo mío. Así, en serio.
2: Happy day.
1: No sabía es cantarlo bien y le cantaba uno así. Happy day be you, you. Entonces, ese es el happy day be you, you. Muy bien, fútbol profesional colombiano, Fercho, arrancó. Muy tristes las contrataciones de este semestre. Ningún equipo
2: Flojas.
1: Se reforzó como con nombres importantes. Por ahí suena voz Cuadrado que volvía, no pasó nada. Realmente los equipos, muchos hasta se desarmaron y no volvieron como a tener ese refuerzo. Y hace rato no veíamos una ventana de incorporaciones tan pobre, ¿no?
2: Sí, flojas.
1: Porque, por ejemplo, el semestre pasado renovaron a Falcao, llegaron dos o tres jugadores de nombre también a los equipos grandes. Yo no sé qué pasaría, lo cierto es que, bueno, es lo que hay. Y arrancó el fútbol profesional colombiano este fin de semana, desde el viernes hubo fútbol. Y bueno, vamos a recordar los resultados. Llaneros 1, Deportivo Pereira 0.
2: Arrancó mal otra vez el Pereira.
1: Viene de crisis en crisis, está sin estadio.
2: Crisis total.
1: Pues no es que no tenga estadio, sino que están todavía en remodelaciones en el estadio Pereira. No saben dónde van a jugar las siguientes fechas de local. Lástima, hola. Lástima sí, que pase eso. Pero bueno, a los vecinos de Pereira, ánimo.
2: El Cali derrotó 2-0 a Jaguares.
1: Bueno, Boyacá Chico Atlético Nacional está pospuesto. Se sí. Lo vamos a informar cuando se juegue.
2: Se postergó. Independiente Medellín venció 3-2 a Deportivo Pasto.
1: ¿Sufrió, mijo?
2: No.
1: 3-2 es para sufrirlo. Digo yo, no digo yo. Millonarios 0, Bucaramanga 1. Mal Millonarios, que ya tenía tuvo una bronca con los hinchas. Acuérdense que hubo un partido preparatorio con Cienciano del Perú, si no estoy mal. Y ya la gente estaba un poco harta. Ni siquiera habían arrancado, ya había lío. Bueno, pues
2: ya perdió en su estreno
1: liguero, 0-1 como local. Millonarios ante Bucaramanga.
2: De Bucaramanga por ahora, minuto 88, 89, casi acabándose el partido. Tolima derrotó al actual campeón. 2-1, victoria del conjunto tolimense. En el Estadio Murillo Toro de Ibagué.
1: Así es. Internacional de Bogotá 0, América 2. Me gusta lo que está haciendo el América. También viene de ganar en la Copa Colombia. Creo que tiene con qué. Y bueno, veremos cómo se sigue moviendo el América, que es mi equipo, no, lo aclaro. Yo no soy como Fercho. Yo
2: y
1: no
2: como local, prácticamente, con ¿sí? la cantidad de hinchas que ¿sí? le acompañan en Bogotá generalmente cuando juega allí.
1: Es cierto.
2: Águilas Doradas derrotó 2-1 a Independiente Santa Fe.
1: Santa Fe que está en torneo internacional, ahí sí le fue bien.
2: En el internacional le fue
1: sí.
2: bien. Ganó 2-0 a Caracas.
1: Correcto.
2: Pero ayer, me imagino que con una nómina alterna.
1: Seguramente.
2: Enfrentó a Águilas Doradas en Medellín y cayó derrotado 2-1.
1: Alianza 1, Fortaleza 1.
2: Y Once Caldas, la goleada de la jornada, le empacó 5 al no. Cúcuta Deportivo. 5-1.
1: No,
2: victoria del conjunto blanco de Manizales sobre el Cúcuta Deportivo.
1: Se viene la fecha número 2, perdón, arrancará el jueves. Rápidamente les vamos a contar que se van programando Bucaramanga, Llaneros, jueves 8 de la noche.
2: El viernes a las 8 de la noche, Fortaleza Deportivo Pereira.
1: El sábado a las 2 de la tarde, Pasto Águilas Doradas.
2: A las 4 de la tarde, Alianza de Valledupar contra Deportes Tolima.
1: El mismo sábado, pero a las 6:10 de la tarde, el otro sábado, Medellín Deportivo Cali.
2: Está buena de picado.
1: Sí,
2: está buena. El sábado a las 8:15 de la noche, Junior Millonarios también está bueno.
1: Domingo 3:45, Jaguares Atlético Nacional.
2: El domingo a las 5:45, América como local contra el Boyacá Chico.
1: Y se cerrará el domingo a las 8 de la noche, la segunda fecha, con el Santa Fe Once Caldas.
2: También
1: ya,
2: está bien.
1: Ahí les iremos contando. Yo no sé si valga la pena tirarnos ahí la tabla de posiciones como tan...
2: No, todavía biches. No, está muy temprano, apenas empieza.
1: Sí, no hay mucha cosa. Bueno, ahí está, el FPC arrancó y aquí se los contamos. 8:39 en Tropicana.
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1: Son las 8 de la mañana, 46 minutos. Hoy, damas y caballeros, es 27 de julio del 2026. Esta mañana, muy tempranito, en las efemérides, Fercho nos recordaba que ayer hubiera estado cumpliendo años Jason Jiménez, Fercho.
2: 35 apenas.
1: No más. Pues recordemos que es una de las pérdidas fuertes de los últimos tiempos en lo que tiene que ver con justamente la gente que la gente quiere. Más allá del artista, la gente lo quería mucho. Y lo seguía no solamente por su música, ¿no? Porque pues uno percibe al artista de una forma, uno no los conoce del todo, pero el tipo daba una buena impresión con la gente.
2: Total, ¿no? Y además uno a los seguidores como tal y a uno en general le afecta mucho cuando un artista muere de una manera tan trágica.
1: Claro.
2: Claro, es diferente cuando mueren por una enfermedad, ya con los años, bueno, no sé. Pero cuando mueren intempestivamente así, tan trágicamente, es impactante.
1: Es bastante fuerte. Pues nada, mire, en nuestra página web, www.tropicanafm.com, se la repito, www.tropicanafm.com, aparece un artículo muy chévere allí, una notica bacana y tal, que habla un poquitico de lo que ocurrió, Jason Jiménez, una cosa y la otra. Pero además de eso, habla de los números de la suerte asociados a Jason Jiménez, Fercho.
2: Así es.
1: Para la gente que juega, que cree en él de pronto, bueno, no sé, pues hay algunos números ahí que,
2: Es que acá en Colombia somos muy dados a eso.
1: Sí, totalmente.
2: Pasa con Diomedes Díaz cada año.
1: Sí.
2: Pasa con, creo que con Rafael Orozco también.
1: Muchos, ¿no? El Joey Arroyo también mueve esa parte como esotérica y numerológica y
2: entonces,
1: tal.
2: Entonces, pasa lo mismo, está pasando lo mismo con Jason Jiménez en, claro, en esta temporada que se nos fue. Hay números como el 0325, que es el número de la matrícula de la avioneta en la que lamentablemente se accidentó.
1: Ahí tienen ese número, sugerido y asociado supuestamente a la suerte, si usted va a hacer su apuestica pensando en Jason Jiménez. Otro es el 2607, ahí está el cumpleaños.
2: La fecha de nacimiento.
1: 26 de julio, claro, 2607.
2: El 8720.
1: Ese no sé por qué será.
2: Y el 1601, debe ser una serie de combinaciones que asocian con el cantante. Lo mismo que el 1601. Ah, bueno, el 1601, creo que esa fue la fecha del accidente. 16 de enero. Fue el 10 de enero.
1: Bueno, igual son números ahí. Y si ustedes quieren consultar el tema, pueden hacerlo ahí en nuestra página web. Repito, que es www.tropicanafm.com. Otros números asociados a Jason Jiménez. El 1026.
2: El 10, sí, fue el 10 de enero. El 10 es la fecha de su muerte, el día de su muerte, y el 26 el día de nacimiento.
1: El 1001.
2: El 1001, ese sí es el 10 de enero.
1: 10 de enero.
2: Y el día de la muerte. Bueno. 10-01.
1: El 34-26.
2: Creo que serían los años que tenía, 34 y 26 el día de nacimiento.
1: Y el 1991.
2: 1991, que es su año.
1: Año de nacimiento. Bueno, si quieren conocer un poquito más, recuerden, ahí está en nuestra página web, www.tropicanafm.com. Básicamente, y más allá de apostarle o no a los números, pues hay que recordarlo con cariño. Y este señor es inmortal, Fercho, gracias a su música y a todo el legado que deja, ¿sí o no? Y sigue sonando en todos lados.
2: Total. Y de hecho, pues creo que con su muerte incluso cogió más impulso,
1: sí,
2: que ya tenía, de hecho.
1: Sí,
2: o sea,
1: sí,
2: era un artista muy posicionado ya en el mundo de la música popular, incluso extendiendo la música popular colombiana al mercado mexicano, por ejemplo.
1: Uh-huh. Sí, totalmente.
2: Y con su muerte, pues obviamente se impulsó más su carrera.
1: Si quiere con los números, nos escribe al WhatsApp Tropicana, le enviamos el enlace o pégase la pasadita por www.tropicanafm.com. ¿A cuál le va a jugar usted? ¿Cuál le parece más bonito de esos números, Fercho?
2: De esas combinaciones que aparecen ahí en nuestra página Tropicana, está chévere el 2607.
1: A mí me gusta el 1001. Los números espejo me parecen muy bacanos a mí.
2: Ya. Okay.
1: Bueno, ahí está. Si quieren más, ya lo saben en nuestra página web. Son las 8:50, estamos en Cómo Amaneció Armenia.
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0: 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En Tropicana son las...
1: En Tropicana, 9 de la mañana, 2 minutos.
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1: Nos vamos
5: de
1: knockout.
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1: Qué pena lo interrumpí.
5: Vámonos de knockout.
0: Aquí están las dos canciones que se enfrentan en el knockout de Tropicana.
1: ¡Din, din, din! ¡Campana, por favor!
5: Hágale.
1: Y ustedes votando por una de las dos canciones que proponemos. Una la propone Fercho, la otra la propongo yo. El voto es en el WhatsApp de Tropicana, don Fercho.
5: Sí, señor. El 324-281-5565. Golpee usted primero, a ver.
1: ¿Voy yo?
5: Hágale.
1: Claro, usted quiere dejar la suya para el final. ¡Voy yo con esto! Viticos para bailar, viticos para bailar. Se llama Pasitos para bailar, canción sota, la hace Aguamarina. Usted está ahí haciendo lo que sea, péguese la bailadita y vote por mi canción. Pasitos para bailar, la propongo yo.

0: dice: Viticos para bailar, viticos para bailar.
1: Ave María, esa es la mía, don Fercho. Ay, papá, usted está duro también, está fuerte la suya, pero no, vamos a ganar con esta cumbiecita bacana. ¿Con qué se va a su merced? Cuente pues, don Fercho.
2: Úrsula Hilaria Celia Caridad Cruz Alfonso.
1: Que no es el nombre real, ¿no?
2: Simplemente conocida como Celia Cruz. Sí. Y una canción que yo creo que todos debemos tenerla muy presente. La vida es un carnaval. Ave María.
1: Buena canción.
2: Pam pararam, pararam, pararam. Buena canción. Pam
1: pararam, ahí se puso pararam, don Fercho con toda. Esta la propone Fercho. La vida es un carnaval. Si usted hace unos buenos pasitos para bailar.

0: Yo acepto que me siento en desventaja porque esto es un himno para la gente, no, pero no importa.
1: Que meter esos mensajes para mí subliminales de Vito.
0: Y uno en desventaja, pues sabe que puede perder, no pasa nada. ¡Voten ya!
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0: Oído la caja, voto sin campana no vale y nota de voz al WhatsApp de Tropicana.
4: Buenos días, Tropicana. Tilín, tilín, tilín, tilín, tilín, tilín. Pasitos para bailar, pasitos para bailar.
0: Gracias, hombre. Le quiero contar que ese voto llegó antes de que escucharan la suya, pero bueno, es que el man le encanta canción, le encanta.
5: Buenos días. Tilín, tilín, tilín, tilín. Pasitos para bailar.
0: 2-0, pasitos para...
6: No, Tropicana Estéreo, tirín, tirín. Celia Cruz, Celia Cruz.
1: 2-1.
0: Va a estar apretado. 2-1.
7: Tin, tin, tin, tin. Con la de Vito, la de Vito.
0: 3-1. Viticos para bailar. Viticos para bailar.
8: Tropicana. Buenos días.
0: Buenas.
8: Mi voto es por... La vida es un carnaval. No. Por H2O, por Vito.
0: H2O.
8: Tropicana.
0: No entendí, pero bueno. 4-1. 4-1, Viticos para bailar.
9: Tin, tin, tin, tin, tin, tin, tin. Con pasitos para bailar.
0: 5-1, pasito para bailar.
10: Tropicana, buenos días. Tilín, tilín, pasitos para bailar.
0: Ay, mira, 6-1.
11: Buenos días, amigos Tropicana. ¿Cómo amanecieron? Dios me los bendiga. Tilín, tilín, tilín, Celia Cruz.
1: Celia, la vida es un carnaval.
0: 6-2. 6-2, tijera, ¿cómo hicieron?
10: La de Vito.
0: ¿Eso es campana? No entiendo.
10: La de Vito.
0: 7-2. ¿Esto está apretado o no?
12: Talantulum tulán. Mi voto es por la de Fercha, mis amores, los amo.
0: Bueno, un momentito.
12: Harto los amo.
0: Fercha.
1: La vida es un carnaval.
0: O sea, un voto, voto Fercha, dos votos Fercho y 7 Vito, ¿sí o no? ¿7-3?
1: Un abrazo, 7-3. Sí.

0: Tin, tirirín, tin, sin, tin, pasitos para bailar.
1: Esto es el mismo voto. ¿8-3?
2: Sí.
1: No, 8-3.
2: Ave María, la vida es un carnaval tremendo, himno, tremenda canción, por favor, ustedes no la apoyan.
1: A ver qué dicen por acá.
3: Tilín, tilín, Celia Cruz.
2: Eso. 8-8.
1: 8-4, creo que esta vaina se ha decantado. Les digo honestamente que yo pensé que iba a perder. Pero no.
2: No, y yo también pensé que iba a ganar.
1: Yeah. Ahí está el knockout en Tropicana. Son las 9:09.
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1: 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Una alternativa es que envíen su chiste ya. 324-281-5565. La frase es... ¿Y de nuevo, viejo?
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1: Ok, envíe su chiste ya de una a 324-281-5565. Porque el... ¿Qué hay de nuevo, viejo? Porque hoy se estrenaba Bugs Bunny en el cine.
2: Un día como hoy.
1: Queremos...
2: Un día como hoy hacía su presentación oficial Bugs Bunny.
1: Es chévere. Y a ese, yo creo que ese conejo todo el mundo lo quiere, ¿no?
2: Todo.
1: Menos Elmer Pistolas, que no lo quiere ni poquito. Hágale pues, envíe su chiste. Pero aquí ponemos el ejemplo.
2: ¿Qué hay de nuevo, viejo? ¿Qué hay de nuevo, viejo?
1: ¿Qué hay de nuevo, viejo?
2: Con Tropicana, la más bacana, cuento chistes en la mañana. La señora así toda pupi en la casa así toda pupi le dijo al marido: ay, no, mi amor, qué cosa tan horrible la inseguridad. Ya no se puede confiar en estas empleadas del servicio. Si vieras, se robó todas las toallas que nosotros nos habíamos traído del hotel.
1: ¡Ay, Dios mío! ¿Qué de nuevo, viejo? Con Tropicana, la más bacana, cuento chistes en la mañana. ¿Cuál es la montaña más limpia, Fercho?
2: La montaña más limpia.
1: Sí, la montaña más limpia.
2: No, ¿usted dónde saca esas preguntas, hermano?
1: Bueno, el volcán.
2: Volcán.
1: Porque primero echa ceniza y luego lava. Chistes de niños, chistes de niños. Venga, oyentes, ¿qué? Hoy están palmados,
2: oiga,
1: ¿no?
2: Pero pasmados, qué racos.
1: ¿Ah? Manden pues el chistecito. 324-281-5565.
2: Increíble, pues, que nos sepan un chiste.
1: A ver, ¿qué hay de nuevo, viejo? Manden pues el chistecito. ¿Tiene más, don Fercho?
2: ¿Qué hay de nuevo, viejo? Con Tropicana, la más bacana, cuento chistes en la mañana. El genio de la lámpara se le apareció a un señor que vivía acá en Armenia, pero que le tocaba viajar mucho. Sí. Y le tiene miedo a los aviones. Y le toca viajar constantemente hasta Leticia en el Amazonas. Y le tiene miedo a volar. Entonces le dijo: no, pues el deseo que yo le pido, señor genio de la lámpara, es que como le tengo tanto miedo a volar y tengo que viajar tanto hasta Leticia, que me construya un puente desde Armenia hasta Leticia para yo viajar por tierra más rápido. Entonces el genio quedó pensando y dijo: no, eso está muy difícil, un puente desde Armenia hasta Leticia. No, pídame otro deseo. Bueno, entonces que me dé la posibilidad yo entender a mi mujer. Ah, tranquilo, yo le construyo sin hijo de madre puente.
1: ¡Ay, Dios mío! Con Tropicana, la más bacana, cuántos chistes en la mañana. ¿Qué hay de nuevo, viejo? A ver qué dicen los oyentes.
3: Hola, Tropicana, buenos días. ¿Cómo amanecieron? Dios los bendiga. Amén. ¿Usted sabe qué le dijo un zapato al otro?
1: ¿Qué?
3: Ay, hermano, qué vida tan arrastrada.
2: Le faltó la frase inicial, sí, pero bien, gracias.
1: Está bien, qué clásico, por Dios.
2: Acuérdense de la frase inicial.
1: Voy yo, con Tropicana, la más bacana. Ah, no, perdón. ¿Qué hay de nuevo, viejo? Con Tropicana, la más bacana, cuento chistes en la mañana. ¿Cuál es el colmo de un gallo?
2: ¿Cuál es el colmo de un gallo?
1: Que cuando cante se le ponga la piel de gallina. No. No. Oyentes, salven ustedes esta sección, por favor.
2: Sí, están, pero están fríos hoy.
1: Hoy están pasmados, como no es festivo, no es puente, claro. Están pasmados. Bueno, ¿algún otro, don Fercho, o musiquita?
2: Musiquita ya.
1: Musiquita esta mañana. Estamos en Cómo Amaneció Armenia.
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0: 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En Tropicana son las...
1: Ya son las 9:26 en Tropicana.
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1: Nueve de la mañana, 35 minutos en Tropicana, la más bacana. Percho Castañeda y quien les habla, su DJ Vito. Estaremos hasta las 10 de la mañana llevándoles esto que se llama Así como amaneció Armenia. Bueno, don Percho, antes de irnos con chistes de los oyentes que han llegado un par muy bacanos, tenemos noticas así sueltas, hablemos de todo un poquitín. ¿Qué ha pasado?
2: Así es. Bueno, se está rodando y ya está al aire MasterChef Celebrity.
1: El único reality que no me pierdo es ese, me encanta.
2: MasterChef Celebrity, que ha tenido a Claudia Bamón como su única presentadora durante todas las temporadas.
1: Sí. ¿Cierto? Sí, siempre.
2: Ha sido la única presentadora.
1: Es la única. La única y es la mejor, además.
2: Durante todas las temporadas. Pues, ¿cómo le parece que uno de los participantes le pegó un golpe a Claudia Bamón?
1: Sí. Ahora yo me vi el capítulo.
2: Para que vaya y la defienda.
1: Casi le tumba las gafas. Pero fue accidental, obviamente. Sí.
2: Sebastián Villalobos, en una de las escenas, en una de las grabaciones, pues, le terminó dando un golpe en la cara a Claudia Bamón. Sí. Eso sí, fue... un accidente, pero bueno, ahí está, que publica precisamente Claudia Bamón sobre esta situación que se presentó. Mm. Entre risas, dice que nunca le habían dado un golpe
1: en la
2: grabación del programa durante tantos años, tantas temporadas.
1: Le ha pasado de todo. Cuando utilizan el sifón para esas espumas que hacen para algunas preparaciones, le ha volado espuma los vestidos. Bueno, se ha caído.
2: A mí me encanta Claudia Bamón por la manera tan cariñosa con que trata a los participantes. Sí, además, a veces se le nota la angustia cuando no le salen las cosas.
1: Es que eso es lo bonito, justamente. Yo creo que por eso la sostienen y me parece la mejor presentadora de Colombia, justamente por eso, porque no es posuda, es como muy ella y siempre lo ha sido. Entonces, Bamón, ayer, por ejemplo, despidiendo al primer eliminado, que fue Don Hugo, actor, pues les dijo unas palabras súper bonitas a los participantes. Dijo, ustedes aquí no son actores, ni cantantes, ni son influencers, ustedes son seres humanos. Y estuvo muy chévere. Pero sí, claro, Sebastián Villalobos, que además me parece que está haciendo un... El man es un bacán. El man hacía un programa de ciencia para niños, Fercho. Yo no sigo influencers, la verdad, a mi hijo es el único. Pero este man me parece tremendo. Y a Pirri, que hay entrevistas también ahí en nuestra página web de tropicanafm.com. Bueno, ahí está, vea. ¿Usted cómo mata a los zancudos? ¿Algo más
2: hablando,
1: de Bamón?
2: Y hablando de la página, precisamente la nota la encuentran ahí, en Tropicana, www.tropicana.fm.
1: ¿Usted cómo mata a los zancudos?
2: Tropicanafm.com.
1: Sí, ¿usted cómo mata a los zancudos, Fercho?
2: Con la mano.
1: Así.
2: A eso.
1: ¿Y spray y la raqueta esa?
2: No, la raqueta no.
1: Bueno, mire, la empresa estadounidense Tornhill acaba de sacar mini drones que con inteligencia artificial matan mosquitos pleno vuelo.
2: ¿En serio?
1: Sí, señor. ¿Usted se imagina? Mire, son mini drones que con inteligencia artificial localizan y derriban insectos voladores en el aire, en pleno vuelo. La iniciativa busca reducir 100 veces los costos de erradicación de mosquitos en áreas urbanas y reemplaza los productos químicos por una alternativa mecánica. El cofundador de la firma se llama Alex Toussaint. Difundió un video que registra la primera prueba del sistema en un área de ensayo. En el material grabado, una pequeña aeronave persigue y dispara a una polilla en vuelo. Aunque la prueba utilizó una polilla dentro de un espacio reducido, el ensayo demuestra la viabilidad técnica para identificar y destruir plagas en trayectoria en el... ¿Usted imagina un mini drone matando zancudos? Dios mío. Bueno, ahí les
2: cuento el dato. En el plano de que se eviten los plaguicidas, claro, y las cosas químicas, está bien.
1: Sí.
2: Pero que sea más económico, no lo creo.
1: Yo creo que sí, porque usted compra un dron y ya, lo vuelve y lo carga y ya. Un mini dron de esos. Debe tener muchos, claramente, pero uno solito pues claro, no cubre una zona. Pero, por ejemplo, en zonas donde
2: lo embosquen los zancudos al pobre mini dron.
1: No, ni imagine usted, pero hay un video y todo ahí, no lo puedo creer. Bueno, ahí tiene. Datico a esta hora. 9:39 en Tropicana.
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1: Bueno, don Fercho, casi casi al final de Cómo Amaneció Armenia, tenemos chistes de los oyentes.
2: Por fin se animaron hoy.
1: Aquí tenemos también el ejemplo.
2: Ave María,
1: por déjeme fin yo se animaron. Sí, dale, ya, pues. Casi que no. Déjeme yo remato con uno.
2: Árale.
1: ¿Qué hay de nuevo, viejo? Con Tropicana, la más bacana. Cuento chistes en la mañana. Pregunta. Si en inglés car es carro, ajá, y men hombres... Si una señora se llama Carmen, ¿es un transformer? ¡Qué tontería, por Dios! ¿Oyente?
2: Pero buen punto.
1: Sí, claro.
2: ¿Qué hay de nuevo, viejo? Con Tropicana, la más bacana, cuento chistes en la mañana. El paciente estaba en la cirugía a corazón abierto. Una cirugía delicadísima.
1: Sí, claro.
2: Le dice el paciente al doctor: doctor, ¿usted no cree que debió haber puesto más anestesia? El doctor: cállese, que está prohibido hablar con el doctor durante la cirugía.
1: No, Pecho, no sea. Vamos con oyentes esta mañana, porque ¿qué hay de nuevo, viejo? Con Tropicana, la más bacana.
2: Cuento chistes en la mañana.
1: A ver, a ver.
3: ¿Qué hay de nuevo, viejo? 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
4: Se encontró un conejo adulto con un conejito y el conejito es bañado en llanto.
1: Ay.
4: Le dicen: ¿qué hay de nuevo, viejo? Que ese elefante es un desgraciado. Ese elefante es un desgraciado. ¿Pero qué te pasó, viejo? No, ese elefante es un abusivo, es un maldito. Yo estaba aquí acurrucado. Me preguntó que si yo soltaba pelusa y cuando le dije que no, se limpió las nalgas conmigo.
1: Hizo toda la... ¿cómo se llama? La presentación como tal. Más muy oyentes bueno. Esta mañana.
5: Tropicana, la más bacana. ¿Qué hubo, viejo?
1: ¿Qué hubo?
5: Era una pareja de viejitos ya. Llega el marido y le dice: vieja, ¿qué estás cocinando? ¿Qué vamos a comer hoy? Y le dice: hoy vamos a comer huevo. ¿Otra vez huevo? Y ella le contesta: ¿y cómo yo llevo 50 años comiéndome el mismo chorizo y no reclamo?
1: ¡Ay, Dios mío! Venga, estaban guardando lo mejor para el final. Bueno, ahí está, 9:51 minutos. Vamos terminando a las 12 del día, clasificados en Tropicana, la más bacana. Fercho, ya estamos aquí en nuestras instalaciones, en la carrera 14-22-21, recibiendo sus donaciones de concentrado para perros y gatos, porque el 30 de agosto nos vamos unidos por una garrita a caminar. Esto es un tema tradicional de Tropicana, la más bacana, aquí en Armenia, y ya estamos esperando que ustedes traigan sus donaciones, lo que puedan traer, porque la meta será una tonelada de comida para repartir entre las fundaciones en Armenia.
2: Y el lema está muy bacano, me encanta: unidos por una garrita.
1: Unidos por una garrita. Aquí es cada año y ya arrancamos nuestra convocatoria, nuestra invitación. Es una actividad bonita, chévere. Súmese, traiga una libra, traiga un kilo, lo que pueda, no se preocupe. Que
2: así
1: todo
2: es. Suma. Carrera 14, número 2221, edificio Torre Central, en horario de oficina, ¿no?
1: Sí, señor. Aquí ahí nos esperamos.
2: Traigan.
1: Feliz resto de día, don Fercho.
2: Feliz día a todos. Nos escuchamos mañana, si Dios lo permite, a través de Tropicana, Cómo Amaneció Armenia. Chao.
1: Nos fuimos. Chao, pescado, se les quiere. Bye, bye.
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0: 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En Tropicana son las
1: 10:05 en Tropicana.
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1: ¡Una feliz mañana a toda la familia Tropicana, la más bacana! ¡Bienvenidos, bienvenidas! ¡Buen ambiente del lunes! Comenzando una nueva semana, muchos dicen... ¡Qué pereza! ¡No! ¡Qué rico! Miren, la oportunidad de disfrutar, de compartir, de seguir trabajando por nuestros sueños una vez más. Eso definitivamente es gratitud con el Creador, porque hay vida, porque hay salud, porque seguimos avanzando. ¡Qué bonito es empezar la semana con trabajo! ¿Qué tal usted madrugar a buscar trabajo? Arrancar la semana y rascándose la cabeza. ¡No hay trabajo! ¡No! Agradézcalo, esmérese, dé un poquito de más, dé una millita de más, que definitivamente eso es lo que la vida nos enseña, seguir afrontando todo con la mayor dedicación, con el mayor compromiso, con todo el cariño, con todo el amor. Las cosas que se hacen con amor siempre resultan bien. Ustedes siempre den lo mejor de ustedes, que de lo demás Dios se encarga. Así que gracias por estar con Tropicana, la más bacana. Bienvenidos, bienvenidas. De verdad nos encanta iniciar una semana nueva con ustedes. Una recta final de otro mes que se nos va en el calendario, el séptimo mes, pero seguimos disfrutando y enfocados en lo que va a venir, gracias a Dios. Y bueno, con la familia Tropicana y con la música de Tropicana, la más bacana. Recuerden que estamos en www.tropicanafm.com. Ustedes ingresan ahí, nos escuchan fácil, rápido y sencillo, o descarguen la aplicación, que también es gratis además. Y bueno, tiene todo el contenido para que ustedes se contacten con nosotros y comuniquen y estén ahí conectados a través de un clic con Tropicana. Bueno, arranquemos esta hora de muchos éxitos. Viene la música vallenata, la salsa, el merengue, la cumbia, la popular. Todo se le tiene, y si no se le tiene, se le consigue a través de Tropicana. Y al mediodía los clasificados, para los que necesitan compartir un mensaje importante, lo hagan a través de Tropicana.
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1: Las 10 de la mañana, 8 minutos.
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2: Ya tenemos las 10 de la mañana, 18 minutos en Tropicana. Y bueno, seguimos disfrutando de un ambiente de comienzo de semana, gracias a todos nuestros oyentes que nos escuchan en www.tropicanafm.com. Nos encanta saludarles y conectar con ustedes a esta hora de la mañana, con ese corazoncito pompón cargado de buenas intenciones y de sueños para trabajarle esta semana. Así que aguerrearla, darla toda al 100% o al 104.7% como ese visto. O bueno, también a lo que Dios quiera, porque primero Dios, segundo Dios, tercero Dios. Con él todo y sin él absolutamente nada. También puedes seguirnos en redes sociales. Síganos en TikTok, tropicana.armenia, en Instagram, @tropicanaarmenia. Hoy es el Día Internacional del Perrito Callejero. Miren, no hay perro callejero. Todos los que fueron a dar la calle fue porque una persona malintencionada en su familia lo echó a la calle. Así de simple. Entonces, la calidad humana y de una sociedad y de un gobierno se mide por el número de perritos en condición de calle. Ahí se las dejo. No hay perrito callejero. Callejero es el corazón de cada persona que no tiene alma ni tiene corazón, como dice una canción por ahí, para dejar a un inocente sin voz, a la merced del peligro, de la indiferencia, la inclemencia, el frío, el hambre, la soledad, la indiferencia total. Así que hoy, en este día, la invitación es a que compren, no compren, adopten. Cómprenle medicamentos, cómprenle comidita a un ser que vea usted en la calle y que no tiene cómo pedir, de verdad, que son los perritos o los gaticos que están abandonados. Y no compren perritos, no compren gaticos, adóptenlos, de verdad. Muchos están esperando el turno de ser adoptados, de tener un hogar, de tener una oportunidad en la vida. Así que, de verdad, brindemos esas oportunidades que tanto necesitan los peluditos que no tienen familia. A través de Tropicana, la más bacana, seguimos, no paramos, en este lunes, comienzo de una nueva semana.
3: 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En Tropicana son
2: las 10:20.
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0: 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Ya tenemos las 10 de la mañana con 31. 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En Tropicana, 10 de la mañana, 31.
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0: Seguimos saludando a todos los oyentes. Gracias por estar en sintonía de Tropicana, la más bacana. Piden sus canciones. De aquí al mediodía se las pongo y a las 12 llegan los clasificados Tropicana. Déjenos el suyo. Si compra, vende, renta, permuta, alquila, tiene documentos extraviados, mascotas perdidas, familiares desaparecidos, placas de vehículo perdidas, necesita una silla de ruedas, algún medicamento, lo que sea, una donación de sangre. Con mucho gusto a través de Tropicana, déjenos su mensaje en 40 segundos con toda la información y número de contacto al 324-281-5565 de Tropicana.
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0: en Tropicana son las
1: 10:37 en Tropicana.
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1: Saluditos especiales también para todos los que están de cumpleaños el día de hoy, 27 de julio, en esa recta final. 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Así que pilas, pónganse trucha a saludar a los caballeros cumpleañeros del día de hoy y durante toda esta semana con Tropicana. Ya tenemos las 10 de la mañana, 38 minutos. Recuerden, estamos en www.tropicanafm.com.

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0: 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Ya son las 10 de la mañana, 48 minutos.
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0: 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En Tropicana ya son las 10 de la mañana, 53 minutos, 10:53 en Tropicana.
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1: 11.3.
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1: Bacana esta hora y en esta nueva hora musical, este bloque que está complaciendo a todos nuestros oyentes a través de nuestro WhatsApp Tropicana. Por acá nos están pidiendo música de Armando Hernández. Ya vienen también los embajadores vallenatos, ya viene Fonseca. No, mejor dicho, eso está imperdible. Gracias a Carlos Carvajal conectado con Tropicana, a Roberto Espinosa que también nos pide estas buenas canciones. Y también desde La Tebaida por acá, Olga Restrepo, un fuerte abrazo. Bueno, nos vamos con buena música en Tropicana, no sin antes reiterarles que estamos en redes, estamos en TikTok, tropicana.armenia, en Instagram, @tropicanaarmenia. Déjenos, por favor, su clasificado con tiempo porque a las 12 arrancan los clasificados Tropicana.
2: 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En Tropicana son
1: las 11.4 minutos en Tropicana.
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0: Bueno, y con Tropicana, mucha atención. 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
0: Bueno, seguimos saludando a nuestros oyentes. Recuerden darle clic a www.tropicanafm.com y nos dejan también sus clasificados. Por acá un saludito, dice: muy buenos días, familia Tropicana, reportándose la familia Arias Aponte desde El Caimo. Tremenda sintonía en El Caimo. Un fuerte abrazo para María Ponte y toda su familia. Fuerte abrazo, gracias por estar siempre con Tropicana. Un saludito para el grupo de incorporación del Quindío, que también tiene informaciones importantes para todos los oyentes de Tropicana. Y definitivamente pues hay una preinscripción para la incorporación hasta el 31 de agosto. Si ustedes quieren más información, para quienes deseen pertenecer oficialmente a la Policía Nacional, pues, y convertir su vocación de servicio en una profesión y hacer parte, pues obviamente como patrullero o patrullera, pueden realizar esta preinscripción al 327-83-8981. Listo, gracias a todas las personas que forman parte de la Policía Nacional y que escuchan Tropicana, la más bacana. Gonzalo Cortés, buenos días, familia Tropicana, dice: buenos días, familia Tropicana. Gustavo también, gracias por estar con Tropicana. Francisco Guillén también se reporta, eso será en contados instantes. Más oyentes, más familias a esta hora conectadas y más música en Tropicana. 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

0: centígrados de temperatura aquí en Armenia.
1: 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En Tropicana son las
2: 11:33.
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2: Bueno, y por acá hay reporte de sintonía y reporte vial de nuestros oyentes. ¿A qué se refieren por acá? Saludamos, buenos días.
7: Para hacer una denuncia, mire ese trancón que se hace desde la calle 21 hasta la calle 19, vea, por el semáforo que pusieron ahí nuevo.
8: No, patrón.
7: ¿Qué pasa que pusieron el semáforo nuevo? Todos los carros se parquean del lado derecho y queda una sola vía, vea. ¿Ustedes qué hacemos con el encargado de movilidad, vea? Tan inteligente para poner el semáforo, pero no manda a los de tránsito a quitar todos esos carros y quitar la parada de los buses de Circasia que se paran ahí y hacen el trancón.
2: Bueno, ahí está. Entonces, que se empleen nuevas estrategias. Ahí está al oído de pues, las personas a quien corresponden y el llamado que hace la comunidad a esta hora de la mañana. 11:34 minutos en Tropicana, la más bacana.
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0: 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En Tropicana son las
1: 11:47.
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1: Dedicables a algunas canciones a las 11:48 minutos. Se nos va la mañana, pero llega la hora meridiano, la hora del almuerzo, la hora de los clasificados Tropicana.

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1: 12.07.
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1: Qué bendición poder seguir acompañándoles a este mediodía, la hora meridiana. Se parte el día en dos de este maravilloso lunes 27 de julio del 2026. Avanza el séptimo mes calendario. Lo vamos despidiendo. Hasta luego, Talego. Chao, Mariana. Nos vidrios. Si te vi, no me acuerdo. Bueno, pues hay que dejar solamente los momentos más bonitos de cada mes. Y obviamente que julio no sea la excepción. Saludamos a todos nuestros oyentes en www.tropicanafm.com. Gracias a Dios por nuevo día, por una nueva oportunidad. Provechito a los que ya están buscando el segundo golpe del día, su pausa activa, que nada los interrumpa, que todo fluya, que nada influya. Y si están buscando trabajo, aquí lo encuentran en contados instantes. A esta hora les recordamos los particulares y las motocicletas, el pico y placa para el día de hoy, así mismo para los taxis. Carros y motos, mucha atención, de 7 de la mañana a 7 de la noche, 12 horas de restricción para las placas que terminen en 5 o en 6. Placas que terminan en 5 o en 6 no podrán circular durante 12 horas de restricción. Mientras que los taxis, los amarillos, cuyas placas del número interno en la puerta del vehículo terminan en 5, filas pues, porque no circulan durante 24 horas, no les corresponde salir el día de hoy. Así que cuando les toque, salgan. Cuando no, quédense en casa, háganle mantenimiento al carro, evítense multas de más de 600 mil pesos, evítense inmovilización del vehículo, evítense que le cancelen por completo la licencia del vehículo o de lo que usted conduzca. Evítese sanciones drásticas. A todos los que vienen aquí a la ciudad de Armenia, pues también estén atentos con la medida del pico y placa para hoy lunes 27 de julio. Esa es Tropicana, la más bacana de los clasificados. Vayan sacando papel y lápiz, que ya los leo, los escucho. Escucho Familia Tropicana.
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0: 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En Tropicana son las
1: 12:22 en Tropicana.
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1: Familia Tropicana, un saludito por acá. Para Luz Alba Aguirre, conectada con Tropicana, está pidiendo música y está cumpliendo años el día de hoy. Muchas bendiciones, feliz vuelta al sol, happy birthday to you. Que le partan el bizcocho bien sabroso, que le soplen la vela bien delicioso, que le muerdan el papel de arroz, que le metan el dedo a la crema, que la inviten a almorzar, que la inviten a todo con la familia, los amigos, pero que ante todo Dios le siga concediendo mucha vida, salud y propósito. Esta es Tropicana saludando a todos los cumpleaños. No se les olvide que además la familia Tropicana está participando por detalle para los cumpleañeros caballeros. Bueno, entre otras cosas, saludito para Dagoberto, conectado con Tropicana. Me encantan esos stickers, qué bueno. Gracias por esos stickers tan bonitos que me hacen. Y por acá para Juan Carlos Ocampo en Finlandia, conectado con Tropicana. Les tengo clasificado, por acá dice, hola, buenas tardes. Se vende ensamble para restaurante o comidas rápidas en la ciudad de Popayán por motivo de viaje. Mayor información al 313-338-3126. Bueno, si usted va para Popayán y le interesa, acá pues directamente hablamos al Quindío. Pero si usted en estos momentos va para Popayán o tiene familiares en Popayán y les interesa este ensamble de restaurante o comidas rápidas, se pueden comunicar, repito, al 313-338-3126. Por motivo de viaje lo están vendiendo. Y están pidiendo 15 millones negociables. Pues la verdad, ustedes mirarán ahí toda la oferta en la que pues consiste esto para mayor información. Al mediodía en Tropicana con los clasificados. Déjenos el suyo, papel y lápiz, no tiene ningún costo, son al gratín. 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Al mediodía los clasificados, Tropicana en el 324-281-5565.
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5: 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En Tropicana son las
1: 12:25 en Tropicana.
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0: 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Tropicana, la más bacana y esta hora con más clasificados, más anuncios y más servicios sociales también. Atención, porque se entregan en adopción esos hermosos gaticos que ya pues se pueden comer solitos. Son tres gaticos machos de 2 meses y están en Calarcá. Mayor información al 314-762-2025. Adopten, no compren. Esos peluditos están hermosos, son almas inocentes, son regalitos de Dios que ustedes llevan para su casa, para quererlos, alimentarlos, protegerlos, proveerles, cuidarlos, brindarles amor, educarlos, porque son vidas que dependen de usted y de mí. Así que ayudemos. Entreguemos un hogar definitivo, un hogar digno, un hogar lleno de amor y respeto para estos peluditos. 314-762-2025. Los clasificados Tropicana, déjenos el suyo.
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5: 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En Tropicana son las
0: 12:37.
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2: 12:46 en Tropicana.
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2: Continuamos en los clasificados. Nuestro WhatsApp es el 324-281-5565, 324-281-5565. Por acá están entregando una adopción, dos peluditos de tapa adulta. No los pueden tener las personas que no cuentan con los recursos para tenerlos. Adicional, tuvieron que mudarse a una habitación, pasar de casa a habitación por sus condiciones económicas. Se van a apretar mucho más y esos peluditos necesitan un hogar digno, con espacio, con recursos, con tiempo, con amor, con respeto. Si no los pueden tener, pues hay otras personas que sí podrán ganarse estos regalos de Dios, que están dispuestos a seguir amando y a seguir velando también por la familia. Más información para la adopción de estos peluditos: 321-710-7746, 321-710-7746, y que no vayan a convertirse en unos perritos en condición de calle. A propósito, que hoy es el Día Internacional del Perrito Callejero. Ningún perrito es callejero. La evidencia de que estén en las calles es la muestra absoluta de la incapacidad de amar y de la capacidad de la maldad que tiene el ser humano. Así que, si somos una sociedad digna, si somos esos buenos ciudadanos y nos rasgamos las vestiduras por tantas cosas que ocurren en el país, ojalá asimismo podamos defender los derechos de nuestros peluditos y defender a los que no tienen voz, a los seres inocentes. Repito, 321-710-7746 para la adopción de estos perritos en condiciones que necesitan, están buscando hogar y que merecen las mejores condiciones, merecen un hogar definitivo también. Ya tenemos a esta hora, a las 12:46 en Tropicana, en los clasificados. Déjenos el suyo en el 324-281-5565.
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1: 1:05 en Tropicana.
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1: Bienvenidos una vez más a los clasificados Tropicana en esta la primera hora de la tarde para quienes llegan a nuestra sintonía. Feliz comienzo de semana en este lunes, día 27 de julio. Comienza una nueva semana, pero es la recta final del séptimo mes. Gracias a Dios por esta nueva oportunidad que nos brinda para también ayudar a todos nuestros oyentes a que nos digan lo que necesitan, que para eso no estamos aquí, para servirles. A través de Tropicana, la más bacana, déjenos su clasificado en 40 segundos de nota de voz con toda la información correspondiente y el número de contacto para que los ubiquen, por favor. Por acá están buscando a un gallito, una mascota de una familia que está extraviado en Calarcá. Sus dueños piden ayuda para encontrarlo. Se trata de Quique, hace parte de una familia que lo aprecia mucho, aunque ustedes no lo crean. No todos estos animalitos merecen ser un caldo más, no señores. Aunque suene muy cruel, están buscando a Quique y ojalá que los buenos corazones lo ayuden a encontrarlo. Se perdió por el sector del barrio Valencia desde el 10 de julio en horas del mediodía. Si alguien sabe de su paradero, por favor ayúdenlo a regresar a casa. Es un pollito muy bien cuidado y muy amado. Cualquier información se pueden comunicar al 310-779-5107. 310-779-5107. En su casa extrañan su presencia. Además que ellos cantan hermoso cuando nos levantamos. Qué bonito es el cantar de las aves, de los gallos, ese amanecer tan espectacular y esa compañía que nos brindan a no solamente los perros y los gatos. También ellos tienen corazón, también ellos son sensibles a la voz de sus humanos, también sienten, también tienen... son vidas, mejor dicho, son vidas que necesitan de nosotros. Así que, si usted ha encontrado a Quique, por favor, devuélvalo. Familia Tropicana, la más bacana. Seguimos esperando sus clasificados al 324-281-5565. En minutos más información para que ustedes también nos dejen ahí qué necesita, que estamos para servirles en los clasificados Tropicana a esta hora de la tarde.
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3: 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En Tropicana son las
1: 1:08 en Tropicana.
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1: Los clasificados Tropicana al mediodía, papel y lápiz, trabajo sí hay, se buscan personas enfocadas en el trabajo y liderazgo, generando ingresos y extras en medio tiempo o tiempo completo. Contactar al 316-531-5557, 316-531-5557. Los clasificados Tropicana también están necesitando auxiliar y cajera con conocimientos en seguridad social y afiliaciones. Mayor información, dirigirse con hoja de vida a la carrera 18, número 1347, carrera 18, número 1347, aquí en Armenia. Y mucha atención porque venden casa de dos pisos en Las Américas, aquí en Armenia. Consta de sala, comedor, tres alcobas con closet, cocina semi-integral, dos baños con parqueadero. La casa es de dos pisos y cada piso cuenta con esas características. Mayor información y valor de este inmueble al 310-387-2566, 310-387-2566. Familia Tropicana, estamos en los clasificados, papel y lápiz.
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1: Continuamos con más clasificados Tropicana. Ustedes nos dejan su clasificado en nuestro WhatsApp 324-281-5565, 324-281-5565. Por acá nos han dejado un servicio social para transmitir esta información. En el templo de Santa Marta en La Tebaida será nombrado oficialmente como parroquia ese templo. Y hay como una ceremonia en torno a esto y el punto de encuentro es a las 5 de la tarde con un recorrido en hasta el barrio Cantarito, desde el barrio Napoima hasta el barrio El Cantarito, entrada al municipio. Dice que se va a realizar una eucaristía para los creyentes fieles del catolicismo, pues esta es la invitación que nos hacen los oyentes de La Tebaida. Gracias por compartir esta información y mucha atención. Porque hablando de Dios y de las cosas lindas y de la fe, es imposible agradar a Dios cuando solamente lo tenemos en cuenta, decimos, existe un Dios, el Creador, pero detestamos su creación o somos indiferentes, al menos no detestar, pero la indiferencia también mata. Justamente estamos necesitando ayuda, donación de sangre, un donante para un perrito llamado Scrappy. Sí, que también es criatura de Dios. Para todos los creyentes que también aman su creación, ojalá puedan ayudar a ese perrito, a este angelito de cuatro patas que necesita. Está, mejor dicho, luchando y quiere vivir y merece vivir. Esas almas inocentes y buenas merecen realmente poblar toda la tierra. Ojalá más almas como la de estos perritos que realmente nos brindan tanto amor. ¿Qué se necesita para el donante? Un donante que tenga entre 20 a 30 kilos, entre 1 a 6 años y que sea un perrito saludable y sin historial de enfermedades en sangre. Se pueden dirigir a la clínica San Blas y preguntar con Luisa Duque para más información y sangre a nombre de Scrappy. El 320-521-2540, 320-521-2540, repito, 320-521-2540. Ayudemos a Scrappy, nos necesita hoy más que nunca. Familia Tropicana, la más bacana.
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2: 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En Tropicana son las
1: 1:37 en Tropicana.
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1: Familia Tropicana, los clasificados vuelven mañana como de todos los días, de lunes a viernes, desde las 12 del día y hasta las 2 de la tarde. Un besote bien tronado y seguimos con música en Tropicana.
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0: 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En Tropicana, 1:52 PM.
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0: Bienvenido familia Tropicana, la más bacana, las tardes Tropicana, las más bacanas. Mi nombre es Steffi, vamos hasta las 3, Vito llega después de las 3, así que acompáñenos porque tenemos buena música para todos ustedes. Nuestro WhatsApp Tropicana es el 324-281-5565. Clima favorable en la capital del Quindío, nos encanta saludarlos con buenas informaciones porque muy pronto estaremos también en Calarcá dándole vueltica a nuestro pueblo en Apueblear por el Quindío. Muy pronto espérenos también en su municipio, vienen muchas sorpresas y en este lunes quiero invitarlos también porque por la noche llega Que No Me Duermo, pero un poco antes, a las 5 de la tarde, llega Cómo Atardeció Armenia. Tenemos una programación para todos ustedes, así que no se despeguen, estamos en www.tropicanafm.com. Muy agradecidos con el Todopoderoso por otra nueva semana que comienza.
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0: 2:03 PM.
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1: 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En Tropicana son las
2: 2 de la tarde, 13 minutos en Tropicana.
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2: Tarde de lunes de buena musiquita. Los lunes son los viernes de la gente exitosa. Y qué bueno aprovechar cada instante de este día, agradecidos con el creador por la oportunidad. Saludamos a todos nuestros oyentes que llegan a nuestra sintonía y seguimos sonando sus canciones. Nos piden música de Los Medina, de La Combinación. Por acá nos piden un clásico del merengue con Miguel Molly. Es un merengue chucuchuco, merengue tropical, claramente. Y bueno, venimos también con más del vallenato romántico y de la salsa para cerrar esta hora de buena música. A las 3 de Gavito, mi nombre es Steffi. Y avanzamos. 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
0: Música sabrosa en este lunes con Tropicana. Oiga, un saludito para Mafe Rodríguez, que está conectada con Tropicana, y saluda a su esposo que está de cumpleaños. Happy birthday to you, muchas felicidades. Que los cumpla muy, muy feliz. A todos los que se registren y estén de cumpleaños, que sean caballeros, esos papazotes de la casa, que estén dando una vuelta más al sol, se les tiene el detalle con Droguería Municipal y Ciudad Dorada. Para que pues ustedes de una vez reporten a su cumpleañero, porque esta semana vamos a conocer el ganador o esa ganadora de una espectacular ancheta con productos para el cuidado personal para caballero. Ya tendremos más dinámicas, así que váyanse registrando. Repito, desde hoy lunes les vamos anunciando, porque el viernes conoceremos ganador de esa espectacular ancheta. Muchas felicidades a nuestros cumpleañeros del día de hoy, 27 de julio. Familia Tropicana.
2: 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En Tropicana son las
0: 2:24 en Tropicana.
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0: 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En Tropicana son las
1: 2.34 en Tropicana.
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0: 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En Tropicana, 2 de la tarde, 49 minutos.
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0: Dicen por ahí, les voy poniendo musiquita y me voy retirando lentamente. Familia Tropicana, soy Tefi, nos oímos próximamente o antes. Si algo extraordinario ocurre, como dicen por ahí, ya llega su DJ Vito también a hacerles compañía, alegrar las tardes Tropicana. Y recuerden, mañana, como amaneció Armenia nuevamente en punto de las 6 de la mañana. Dios los bendiga. Feliz comienzo de una nueva semana en bendición, familia Tropicana. 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

0: Hey, ¿cómo andan? ¿Bien o mejor? 3:03 PM, hola a todos, bienvenidos. Qué alegría estar con ustedes una vez más. Desde Tropicana, la más bacana Armenia, pero para el mundo entero, si nos escuchan por internet, y es muy fácil, ¿sí? Originamos en Armenia, paisaje cultural cafetero, departamento de la capital del Quindío, aquí en Colombia, pero usted puede estar donde quiera que esté y ahí estamos con usted. Así que váyase de una a nuestros estados del WhatsApp Tropicana, la más bacana, y listo. Ahí le voy a poner yo un enlace ya en este momento para que nos escuche, repito, por internet, Tropicana Armenia. Mi nombre es Vito, ya estoy con ustedes para llevarles buena música, buena energía. A las 5 estaremos en Como Atardeció de Tropicana a través de los 104.7 FM, obviamente con la información, con el humor del lechón, con ustedes reportando lo que pasa ahí en su sector, con todo lo que implica rematar la jornada bien bacano con Tropicana, la más bacana. Y a las 8 de la noche, a que no me duermo, 17 ciudades conectadas de 8 a 12 de la noche, todas en modo Tropicana, la más bacana. Repórtense pues, que me encanta saber que están ahí con nosotros. Por ejemplo, Arley se reporta ya, Arley García. Arley, bienvenido, mijo, ¿cómo vamos? ¿Quién más? Bueno, mucha gente se nos reporta a esta hora de la tarde. Muchas gracias, ahí los iré saludando de a poquitos. Por ahora, bienvenidos. Música, compañía, energía y obvio, Tropicana, la más bacana. Preparados para llevarles lo mejor de este inicio de semana en los 104.7 FM. Así que sigan con nosotros y no se vayan para ningún lado. Estamos juntos ya en la más bacana Tropicana. 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Son las 3 de la tarde, 5 minutos en Tropicana.
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0: 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En Tropicana son las...
1: En Tropicana, 3 de la tarde, 11 minutos.
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0: 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Son las 3:15.
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1: Ya son las 3:20 minutos en Tropicana.
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1: De la tarde, 21 minutos en Tropicana, la más bacana. No paramos. Se reporta el viejo Juan Carlos ahí en el taxi andando por donde sea. Qué bueno. ¿Usted qué anda haciendo a esta hora? Repórtese de una, 324-281-5565. Es más, aproveche y cuando entre ahí al WhatsApp y a escribirnos el reporte que nos está saludando y para saludarlo también, aproveche y vaya y pégase una pasadita ahí por el enlace que le puse en los estados del WhatsApp Tropicana para que nos escuche por internet también. Pégale una apretadita ahí, bacano. Aproveche. Entonces, ingrese a su WhatsApp, ¿sí o no? Usted va a darse cuenta que hay un círculo verde alrededor de cómo nos guardó ahí en el WhatsApp. Bueno, eso quiere decir que tenemos un estado nuevo. Y ese estado nuevo es un enlace para escuchar Tropicana Armenia donde sea, papá. A través del internet. Pilas. Bueno, aprovecho para invitarlos también a nuestras redes sociales. Instagram @TropicanaArmenia. Instagram @TropicanaArmenia. TikTok @Tropicana.Armenia. A las 5 estaremos en Como Atardeció de Tropicana. Por ahora, seguimos de buenas canciones, arrancando la semanita. Andrés Barreto envía pulgar arriba. ¿Qué hubo, mijo? ¿Bien o no? Eso, los hombres, pero saluden, no, buenas tardes. Envíen pulgar arriba y las mujeres corazoncito. Y aquí los voy saludando. A ver quién escucha más Tropicana, la más bacana, hombres o mujeres. ¿Qué pasará? Veremos. Bueno, sigue la música, es Tropicana en el lunes.
3: 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En Tropicana son las...
1: Son las 3:22 minutos.
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1: Ya son las 3:28.
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0: ¡Eso! Animándonos desde el lunes, ¿sí o no? Aquí no para la buena energía, aquí no para Tropicana, es la más bacana. Yo los acompaño hasta las 8 de la noche, mi nombre es Vito y estoy feliz al aire. Tropicana. 3:36. Bueno, dije, repórtense hombres y mujeres. Hombres envían el emoji del pulgar arriba, perdón, y las mujeres el emoji del corazón, pero hay que decir buenas tardes, ¿sí o no? Y ya, y voy a lo mismo, el que no salude, tampoco lo saluda al aire, carajo. Por ejemplo, Claudia Marcela no saludó, pero bueno, envió el emoji ahí como de saludo, ¿sí o no? Hola, Claudia Marcela. Nos tenemos el apellido Claudia Marcela, gracias. Marisela nos envía corazón doble, corazón al cuadrado. ¡Uy, Cecilita apareció! Cecilita es de la tienda donde yo cuando voy a Salento, de regreso paro a refrescarme o a desayunar. Cecilita, hola, ¿cómo vamos? ¿Bien? Carmen Tulia también se reporta por acá. ¿Quién más? ¿Quién más? ¿Quién más? Acuérdense, 324-281-5565. 324-281-5565. Es muy fácil que se conecten ahí con nosotros. Eduard también envía saludito ahí. Bacano. ¿Quién más? ¿Quién más? ¿Quién más? Jacqueline nos envía corazones de Colombia. Amarillo, azul y rojo. Eso, repórtense, qué bacano saber que están ahí con Tropicana, la más bacana, que se están acompañando a esta hora en lo que sea que anden, pues con buena musiquita y buena energía. Aprovecho hasta ahora para saludar a la gente en la Tebaida. El sábado estuvimos súper bacano en el Puebleando. ¡Ah! Pasamos muy rico, la verdad. Conocimos gente muy especial, de verdad que estuvo muy chévere y seguiremos puebleando por todo el Quindío con Tropicana, la más bacana, allá donde nos inviten, allá estaremos. Yo no tengo lío, invítenme que yo llego. ¡Ah, qué! Hola, conectada todo el día mientras trabajo, mi nombre es Natalia, hola Natalia, eso, muy bien. También otra Natalia, hola Vito, buenas tardes. Natalia Rojas, Andrés, hola, buenas tardes, pulgar arriba. ¿Sí ven cómo es de fácil? Un hola. Un cubo, un pulgar arriba, un corazoncito. Eso ya rompe barreras, abre puertas y nos conecta con otros seres humanos. Bacanísimo. Esa es la idea. Háganle. 3:39 en Tropicana.
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0: La canción me gusta. Se llama Mariluna.

gracias, gracias, gracias, gracias de esta hora, ¿no? Porque vamos hasta las 8 juntos. No van a creer que me fui ya, ¿qué tal? Quédense ahí conmigo, de por Dios. Ajá. Eliana Cardoso se reporta. Alexander, conductor de Transtevaida, se reporta. Todos ellos, abrazo grande. Ya vengo, pausita, no se muevan. Ya vuelve más Tropicana la más.

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2: 4:04 en Tropicana. Arrancamos otra hora juntos en la más bacana, Tropicana. Estamos en los 104.7 FM. Bueno, voy a arrancar con invitación de lujo. El pasado sábado estuvimos puebleando en la Tebaida. ¿Ok? Check. Bueno, pues este sábado estaremos puebleando en Calarcá, parque principal de Calarcá, súper chévere. Los esperamos allá, nos vemos desde tempranito. Tremendo parche que nos vamos a armar, mejor dicho, a ser felices con Puebleando, a pueblear con Tropicana y con Bésame. Y nos encanta. Calarcá, prepárese. En serio, qué gusto, qué placer, qué bacano. Ahí les cuento. Después no digan que no le avisamos. ¿Ok? Avisados están pilas. Bueno, 4:05, estamos en el WhatsApp Tropicana, 324-281-5565. Recuerden que a las 5 estaremos en Cómo Atardeció. Ahí les voy a traer información. Tengo noticias chéveres para los que quieran incorporarse a la policía, por ejemplo, se los voy a contar más adelante. A las 5, después de las 5, tendremos a Lechón, que a sus eventos les pone diversión con el humor de siempre, para que no se lo pierdan tampoco. Y bueno, noticias de aquí, noticias de allá, que la farandulita, que una cosa que la otra. Todo aquí en Tropicana, la más bacana. Mi nombre es Vito y estoy feliz de arrancar la semana con ustedes. Tropicana, la más bacana. Llega Magic Juan. 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

0: 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En Tropicana son las...
1: En Tropicana 4 de la tarde, 9 minutos.
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0: 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En Tropicana 4:13.
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0: 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Son las 4:19.
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0: 4:19 minutos en Tropicana, la más bacana. 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Ingresen a www.tropicanafm.com, www.tropicanafm.com. Esa es nuestra página web. Se la voy a repetir, www.tropicanafm.com. Ahí van a encontrar cosas muy chéveres, muy, muy bacanas. Información de la farándula, temas ahí como económicos bacanos. Por ejemplo, tenemos hoy publicado en nuestra página unos números asociados a Jason Jiménez que mucha gente utiliza para jugar loterías y juegos de azar. Si quiere conocerlos en detalle, vaya ya a nuestra página web de una. Pero además de eso, ustedes van a encontrar cómo escuchar Tropicana Armenia siempre. Yo les voy a contar. 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Después no digan que no le avisamos. Seguimos juntos en la más bacana, Tropicana.
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0: 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En Tropicana 4:23.
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0: 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En Tropicana son las...
1: Ya son las 4:26.
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1: En Tropicana, 4:31 minutos.
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Tropicana. 4:36 PM. A las 5 estaremos iniciando como atardeció de Tropicana. Bueno, pilas. Hace ratico les estaba hablando que este sábado que viene, 1 de agosto, vamos a seguir puebleando por nuestro bellísimo departamento del Quindío. Vamos para Calarcá desde las 10 de la mañana. Oh, buenísimo. Tropicana y Bésame, Bésame y Tropicana, nos unimos, nos tomamos de la mano y del corazón para ir a tomarnos allá a Calarcá, qué rico. Repito, desde las 10 de la mañana, ahí en el parque principal de Calarcá, qué bacano, la Villa del Cacique llena de Bésame y de Tropicana, la más bacana. Talento local, cultura, emprendimiento calarqueño, mejor dicho, una cosa linda. Estaremos con la alcaldía de Calarcá, Aguardiente Amarillo, EDEC, Confenalco, Brilla Efigaz, su moto del Café Auteco, Universidad von Humboldt, Moto Red Hero y la Policía Nacional. Parche rico y este del próximo sábado vamos a estar allí, de verdad. Los esperamos. Es más, la gente de Calarcá, empiécenme a reportar ahí que están escuchando Tropicana y que nos van a acompañar a pueblear el próximo 1 de agosto. ¿Nos acompañan o qué? ¿Se animan? Espero que sí, porque, repito, esas actividades son bacanas. Y nosotros ponemos todo el cariño del mundo, pero lo importante es que ustedes nos acompañen. Así que están invitados. Empiezan a reportarse familia y barrio en Calarcá. De una, familia y barrio, familia y barrio, familia y barrio en Calarcá. Para saludarlos de una y para saber que ya están ahí agendándose para el 1 de agosto a pueblear en Calarcá. 4:38 en Tropicana. Parecemos como Joe Arroyo, ya somos caminantes, ¿sí o no? Nos vamos de municipio en municipio. ¡Qué bacano! Les acompaña su DJ Vito hasta las 8 de la noche.

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0: En Tropicana son las...
1: En Tropicana 5 de la tarde, 4 minutos.
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1: Ok, damas y caballeros, son las 5 de la tarde con 5 minutos. Bienvenidos a la primera emisión de la semana de Cómo Atardeció Armenia. Vamos hasta las 8 de la noche, información, entretenimiento, regreso a casa, reportes de los oyentes si quieren contarnos cómo va la vida, lo que necesiten de una. 324-281-5565. Ahí estoy atento y pendiente para que me cuenten todo, en serio, cómo está ese regreso a casa, si los trancones están o no están, el clima cambió, lo que nos quiera contar, o si la normalidad es lo que a esta hora, pues, está en la ciudad Bacanú. Y no solamente en Armenia, si está en la zona cercana, si está en Calarcá, por ejemplo. A propósito, este sábado estaremos puebleando en Calarcá, ya les cuento más en detalle más adelantico, pues también reporten todo lo que ustedes consideren que es importante. A propósito, desde Calarcá, la familia Rodríguez. No sé si es familia Rodríguez Laureles o si es la familia Rodríguez que está en el barrio Laureles. No tengo ni idea. Ahí nos escribieron. Bueno, claro que ni buena. Bueno, en fin, a la familia Rodríguez Laureles o Rodríguez en los Laureles en Calarcá. Hola. Bien, bienvenidos. Arrancamos. Mi nombre es Vito. Ya estoy listo para llevarles música, información, compañía y para rematar la tarde al 104.7% y con noticias.
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1: De una vamos a la información y escuchamos a la teniente coronel Nelly Yolima Parada, comandante del Departamento de Policía Quindío, encargada, que nos cuenta la operatividad de la policía en el departamento a esta hora de la tarde.
6: En el marco de la estrategia integral contra el multicrimen, la Policía Nacional y la Fiscalía General de la Nación, en una diligencia de allanamiento y registro desarrollado en el barrio Montevideo de la ciudad de Armenia, materializó la captura en flagrancia de dos personas por el delito de tráfico, fabricación o porte de estupefacientes en concurso con fabricación, tráfico o porte o tenencia de armas de fuego. Los capturados son un hombre de 26 años y una mujer de 23, conocidos en el mundo delincuencial con el alias de José y Camila. Durante el registro al inmueble se hallaron 305 kilos de marihuana, un arma de fuego tipo revólver y 6 cartuchos para el mismo. Los capturados eran los encargados de almacenar y custodiar la sustancia estupefaciente para posteriormente abastecer los diferentes sitios de expendio fijo y móvil en los sectores conocidos como Colegurre, la Cueva del Humo, el sector del CAN y el Silencio. Con esta importante actividad se debilita la cadena criminal que surte el microtráfico en las diferentes comunas de la ciudad de Armenia, neutralizando un punto estratégico de acopio. La Policía Nacional reafirma su compromiso con la seguridad y la convivencia ciudadana. En lo corrido del presente año, en el departamento del Quindío se ha logrado la incautación de 5.4 toneladas de marihuana, un cargamento que es avaluado comercialmente en 972 millones de pesos. Los capturados, junto con los elementos materiales probatorios, fueron dejados a disposición de la Fiscalía General de la Nación y uno de ellos aceptó la responsabilidad frente a los hechos y delitos imputados.
1: Arrancamos de esta manera con información muy positiva de la policía Quindío. Este Cómo Atardeció Armenia en Tropicana, la más bacana.
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1: 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En Tropicana 5 de la tarde, 9 minutos.
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0: 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Son las 5:14.
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1: 5:22 PM. El humor en cómo atardeció de Tropicana. 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
2: Noticias judiciales, yo les diré lo que pasa por extinción de dominio. Ay,

0: Ya pa'l Tolima, ahora sí van a decir, pues páselo por encima. Ay, Dios mío bendito.
1: Lechona a esta hora porque a sus eventos y a Tropicana en las tardes les pone diversión. Bueno, antes de seguir, invitación, por Dios santo. Estaremos este sábado, 1 de agosto, oyentes queridos. Sí, este sábado, desde las 10 de la mañana, todo el día en Calarcá, Plaza, Parque Principal, que es muy lindo además. Ahí me tomo un café brutal. Vamos a pueblear por el Quindío y nos encanta estar este sábado en Calarcá. Qué parche va a ser, súper bonito. Nuestro segundo pueblando con todo el amor, con ganas de ir a conocerlos, de tomarnos la foto con ustedes, de apoyar al emprendimiento, a la cultura, llevar musiquita. Estaremos con la alcaldía de Calarcá, Aguardiente Amarillo, EDEC, Confenalco, Brilla Figaz, su moto del Café Auteco, la Universidad von Humboldt, Moto Red Hero y Policía Nacional. Y todos ustedes, ustedes son clave. Allá los esperamos, ¿en serio que sí? Va a ser tremendo parche, súper bonito. Y nos lo vamos a disfrutar total en Calarcá, repito, este 1 de agosto, sábado. A pueblear por el Quindío que no para. 5:25 en Tropicana.
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1: Seguimos juntos en Como atardeció Armenia. Vamos hasta las 8 de la noche y les acompaña su DJ Vito. Bueno, en estos días nos visitaron nuestros amigos de la policía porque hay varias invitaciones para los oyentes de Tropicana, la más bacana. Por ejemplo, para ser patrullero de policía o auxiliar. Entonces es muy chévere porque es una institución que todos queremos, ¿sí o no? Que genera todo el respaldo que usted necesita, ¿sí o qué? Y que además, pues hombre, le ofrece la posibilidad de ser importante y de asegurar un futuro bonito, ¿sí o no? Pues llegó la oportunidad que estaban esperando, queridos oyentes. El grupo de Incorporación Quindío informa que oficialmente ya está abierta la convocatoria para el programa de técnico profesional en servicio de policía. Usted puede convertir su vocación de servicio en una profesión y hacer parte de la Policía Nacional de Colombia como patrullero de la institución. ¡Qué bacano! Hola. Repito entonces, se informa oficialmente por parte del grupo de Incorporación Quindío que ya está abierta la convocatoria para el programa de técnico profesional en servicio de policía. Ojo, porque hasta el 31 de agosto hay preinscripciones. Si quieres saber más, me escribe al WhatsApp de Tropicana, yo le doy el número, o comuníquese ya al 320-783-8981. 320-783-8981. O péguese la pasadita por el grupo de Incorporación Quindío, que está ahí en la Avenida Centenario 2 Norte, Armenia. Ahí ustedes conocen el comando, que es muy bonito. Además, pueden pegarse la pasadita por ahí, porque la idea es que usted, como gente joven que quiera asegurar el futuro y además ayudarle a la patria, ahí tiene una opción bien interesante. En Instagram también pueden conocer un poquito más. Si quieren, entonces, ustedes de una me escriben ahí al WhatsApp de Tropicana y yo les comparto esa información para que, si quieren, conozcan un poquito más. Y gracias a la gente de la policía, la de Patrullero Carvajal, por pues la información. Muy amable. Y aquí la ponemos al aire en Tropicana, la más bacana, 5:39.
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0: Estamos en los 104.7 FM. Bueno, antes de seguir, invitación de nuevo, este sábado primero de agosto, quien lo creyera, ya es primero de agosto, bendito. Bueno, este sábado, ¿no? Seguimos puebleando por el Quindío. Estamos felices, muy contentos. Arrancamos el sábado pasado en La Tebaida y estuvo muy bacano, muy, muy bacano. La gente de La Tebaida, gracias mil, nos recibieron con un cariño bacanísimo. A Bésame y a Tropicana, porque pues vamos todos, vamos juntos y nos la gozamos total. En serio que sí. Muchas gracias de verdad. Y el primero de agosto, es decir, este sábado que viene, será en Calarcá, Parque Principal de Calarcá. Insisto, los parques del Quindío son lindos. Yo estaba, a ver, Calarcá, Tebaida, en Salento, Finlandia. Bueno, estaban varios, no sé si, bueno, Circasia, obviamente, son parques muy bonitos. Por eso, el 1 de agosto, sábado, este sábado que viene, estaremos, sí señores, damas y caballeros, en Calarcá desde las 10 de la mañana. Alcaldía Calarcá, Guardia Antiamarillo, EDEC, Confenalco, Brilla Efigaz, su moto del Café Auteco, Universidad von Humboldt, Moto Red Hero, la Policía Nacional y, obvio, los emprendedores y la gente bacana de Calarcá. Allá nos vemos a pueblear por el Quindío. Invitación a esta hora. 5:49 en Tropicana.
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0: para ti. En Tropicana son las...
1: Son las 6:02 en Tropicana.
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1: El humor en Tropicana, la más bacana. 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

0: carros. Y un día me fui a correr. Me fui de jetas contra un carro. Eso fue, me dañé la cara.
1: Así es, hoy es el día de usar zancos. No sé si usted usa zancos o no. No lo creo, pero si usted anda en zancos, qué bonito. Así es. Ok, 6:03, arrancamos otra hora de lo mejor al final de la jornada con Tropicana, la más bacana. Esto es Cómo Atardeció Armenia. Sigue la música, sigue la información, sigue la compañía y sigue Tropicana, la más bacana.
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0: 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Son las 6 de la tarde, 8 minutos.
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0: estaremos juntos hasta las 8 de la noche y esto se llama Cómo Atardeció Armenia. Y a las 8 no se pierdan a Que No Me Duermo. Serán 17 ciudades conectadas, todas en modo tropical, la más bacana. Entre las 8 y las 12 de la noche va un parche bacanísimo, bacanísimo, en serio, no se lo pierdan. Es muy chévere y se la gozan ahí total. Bueno, damas y caballeros, el Mundial acabó hace unas semanitas. La FIFA había abierto la votación para el mejor gol. Había varios ahí opcionados claramente. Y ya la FIFA justamente ha dado a conocer cuál es el mejor gol de la Copa Mundial de la FIFA 2026. Ojo, la FIFA eligió. Yo creo que ahí se votaba. Sí, nosotros aquí dimos la información nosotros, ¿sí o no? Y pues aquí contábamos que se podía votar, obviamente. Pero ya la FIFA ha pues elegido el mejor gol. Sencillo. ¿Cuál creen ustedes que fue? Es que no me acuerdo cuáles eran los nominados, hombre. A ver, a ver, a ver. No me acuerdo cuáles eran los nominados. Lo cierto es que ya hay el mejor gol del Mundial que acabó de terminar. Pues escuchen esto. El premio fue para una selección que por primera vez jugaba una Copa del Mundo, que llegó como la cenicienta de su grupo y que sin embargo empató con España. Puso a sufrir a Argentina, mejor dicho. Estamos hablando de Cabo Verde. Pues el reconocimiento al gol de Sidney López Cabral por la FIFA ha sido ese, elegido como el mejor gol del Mundial. Representa el momento en que una selección debutante en estas instancias fue capaz de poner contra las cuerdas al campeón del mundo. El gol es hermoso. Eso fue un misil del caboverdiano que venció al Dibu Martínez. Superó las anotaciones de figuras como Lionel Messi, Julián Álvarez y Kylian Mbappé, además de Erling Haaland en la votación final. Entonces, Sidney López Cabral en el partido Cabo Verde 2, Argentina 3, se queda con el galardón al mejor gol de la Copa Mundial de la FIFA. ¿Ya merecido o no merecido? El gol es un golazo, sin duda. Y lo que hizo Cabo Verde, pues, obvio. Pues, recordemos, el jugador de Cabo Verde, Sidney, recibió el balón sobre el costado izquierdo, recorta hacia el centro y desde afuera del área saca un potente zurdazo que se incrusta en el ángulo, dejando completamente inmóvil al Dibu Martínez. Ese fue, damas y caballeros, entonces, el mejor gol del Mundial. Y aquí se lo contamos, 621 Tropicana, la más bacana.
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1: Son las 6:18 en Tropicana. La más bacana.

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0: paz, qué buena música, buena energía, buena compañía con Tropicana, la más bacana. Vamos hasta las 8 de la noche juntos como atardeció, ¿sí? En los 104.7 FM. 6:34. Este país nuestro es bien curioso, ¿sí o no? Y somos un poquito folclóricos. Y esta noticia que me encontré por ahí navegando, me llamó mucho la atención porque definitivamente es una tendencia. Por ejemplo, hace unas décadas en la costa el nombre Usnavi se volvió muy popular. Hace unas décadas, hace un tiempito ya. Ustedes se preguntarán por qué se volvió popular ese nombre Usnavi. Porque llegaban a las costas colombianas los barcos de Estados Unidos, entonces decía US Navy. Entonces, si usted lo lee de corrido, da Usnavi. Y eso pasó. Es decir, literal, eso pasó. Usnavi, claro, US Navy, Marina de Estados Unidos, entonces se volvió en algo colombiano y es Usnavi. Pues adivinen, a ver, les pregunto y me responden ahí rapidito en el WhatsApp de Tropicana. 324-281-5565. Pero respóndanme de una. ¿Cuál creen ustedes que fue el nombre más popular en el mundial que acaba de terminar? Y que los colombianos adoptaron como nuestro. ¿Qué hubo? ¿Cuál cree usted que es? Había varios, ¿no? Estaban ahí Vinicius, estaba Harry Kane, estaba, bueno, Lucho Díaz, estaba Erling Haaland, Mbappé. No falta el que le puso Mbappé al hijo, sin duda. No lo dudo ni un segundo, la verdad. Mientras me contestan, les cuento. Más de 600 niños fueron registrados en Colombia con el nombre de Haaland. Ay, Dios mío. Yo no imagino a mi hijo Haaland Acosta. Por Dios, no sale para nada. Y ojo, porque esto lo informa la Registraduría Nacional del Estado Civil. ¡Bendito! Escuchen, pues, de acuerdo con cifras divulgadas por Asuntos Legales de Medios de Comunicación, en los últimos 5 años, más de 600 personas han sido inscritas en el país con el nombre del atacante o con alguno de sus variantes, Haaland. Pero en este mundial la cosa se disparó. Lo han adaptado a Haaland con J y L, ¿no? Haaland. A ver, se escribe H-A-A-A-L-A-N-D. Así se escribe, Haaland. Y pues lo pronunciamos acá como Haaland. Pero se escribe H-A-A-L-A-N-D. Bueno, la gente lo acomodó. Entonces, por lo menos le dicen, algunos niños se llaman Haaland. O sea, J-A-L-A-N. Otros le pusieron Erling. Él se llama Erling, termina con G. No, le pusieron Erling a los niños. ¡Bendito! Pues nada, mire, según la entidad, estas dominaciones han sido registradas oficialmente en distintas notarías del país. ¡Bendito! Por ejemplo, el pasado 3 de julio nació un niño en el Hospital del Carmen de Bolívar. La mamá le puso como nombre Alan Martínez Ortega. Bendito. Bueno, esas cosas pasan. Esas cosas pasan. Y ahí les cuento el datico, ¿sí o no? A las 6:38 para terminar el día chévere, más relajaditos, hablando carretica también se vale. Y obvio, al 104.7% con Tropicana.
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0: Son las 6:38.

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0: señor Joaquín Guillera, a esta hora que usted no me olvida.
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0: Se nos va otra hora de Cómo Atardeció Armenia. Recuerden la invitación para el sábado.
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